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1: Además, en nuestra sección, Nuestra Voz, te contamos cómo es que el teléfono del consumidor ha sido un pilar de la Profeco desde los años 80 hasta el día de hoy. 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
8: Bienvenidas y bienvenidos a Revista del Consumidor Radio. Yo soy Leos.
9: Yo soy Cha. Y hoy estamos aquí con todos ustedes para cocinar el platillo sabio de Profeco.
8: Les traemos una receta que combina sabores dulces, ácidos y saladitos. Atún a la vizcaína.
9: Tome nota. Para preparar nuestro platillo necesitaremos 5 latas de atún, ya sea en agua o aceite, pero bien drenadas. Medio kilogramo de jitomate, una cebolla, 2 dientes de ajo finamente picados, 3 papas medianas cocidas y cortadas en cubitos y media taza de puré de tomate.
8: También vamos a utilizar aceitunas verdes, alcaparras y chiles güeros en escabeche al gusto. Además, 3 cucharadas de aceite de oliva, 2 hojitas de laurel, sal, pimienta y un poquito de sazonador de hierbas a la italiana. Y si le quieren dar ese toquecito crujiente, 1/4 de taza de almendras fileteadas. ¿Vamos a la preparación?
9: Para iniciar, en una cacerola u olla grande calentamos nuestro aceite de oliva y sofreímos la cebolla junto con el ajo hasta que estén transparentes y bien doraditos. Después agregamos los jitomates cortados en cubos pequeños y salpimentamos.
8: Añadimos el puré de tomate, agregamos un poquito de sal, el sazonador de hierbas al gusto y las hojas de laurel. Dejamos cocinar a fuego medio por unos 10 minutos hasta que el jitomate reduzca un poco.
9: Pasado este tiempo, agregamos las aceitunas sin hueso y las alcaparras. Y aquí va un paso que es opcional, pero que le da un toque muy rico, la verdad. Unas almendras fileteadas. Mezclamos todo muy bien y lo dejamos al fuego unos 5 minutitos más para que todos los sabores se integren a la perfección.
8: Ahora vamos a agregar la papa precocida para que termine de cocinarse con el calor del guiso. Después incorporamos el atún y lo mezclamos con muchísimo cuidado. El secreto aquí es hacerlo suavemente para que no se nos bata la papa ni se nos deshaga el atún.
9: Y para el toque final, sazonamos con sal y pimienta al gusto, pero mucho ojo aquí. Les vamos a pasar un tip muy importante. Recuerden que las aceitunas y las alcaparras ya son bastante saladas, así que prueben su guiso primero para que no se les vaya a pasar la mano con la sal.
8: Para cerrar, vamos a agregar chiles güeros enteros al gusto. Y un secretito es que le podemos poner un chorrito del mismo vinagre con el que vienen los chiles, que le va a dar un poco de acidez muy característica y muy deliciosa. Tapamos después la olla y dejamos a fuego medio por 10 minutos para que ahora sí todos los sabores se integren por completo.
9: ¡Y listo!
8: Ya quedó.
9: ya podemos disfrutar de este espectacular atún a la vizcaína. Para presentarlo, decoren con unas hojitas de perejil fresco, un poquito más de almendras fileteadas y, por supuesto, acompáñenlo con unas buenas tostadas, puede ser también un bolillito.
8: Lo que quieran, galletitas, queda buenísimo. Anímense a prepararlo y cuéntenos en nuestras redes sociales cómo les fue. No se les olvide que también pueden ver esta receta en el canal de YouTube Profeco TV. Yo soy Leos.
9: Yo soy Chay y fue un gusto cocinar con ustedes aquí en Revista del Consumidor Radio.
8: ¡Hasta la próxima!
9: ¡Bye, bye!
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10: 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Hay números de teléfono que se te quedan grabados para toda la vida. Y otros que, además de recordarlos, te sacan de un apuro. ¿Te suena esto?

0: 22.
1: Ese es el spot musical que en los años 80 identificaba al teléfono del consumidor para dar a conocer los servicios de la Profeco a la población consumidora.
2: El teléfono del consumidor comenzó sus operaciones el 5 de febrero de 1980 como apoyo al programa ¿Quién es quién en los precios?
1: En ese entonces, un equipo de 16 telefonistas se encargaba de informar los precios de 40 productos básicos de la canasta básica en 31 mercados y cadenas de autoservicio de la Ciudad de México y el área metropolitana.
2: Pero además en periodos de alto consumo como la Cuaresma, el Día de Muertos, regreso a clases o fin de año. El servicio ofrecía información sobre los precios de artículos de temporada.
1: Desde sus primeros años, el Telcón logró que incrementara la confianza de la población. Inicialmente, en 1983, se atendían 273,561 llamadas. En cambio, en el 2025, se recibieron aproximadamente 1,262,672 llamadas. ¿Te imaginas?
2: Con el paso del tiempo, este espacio dejó de ser un simple módulo de consultas para transformarse en un escudo legal. Al comunicarte al teléfono del consumidor, no solo recibes asesoría jurídica y orientación general,
1: sino que también es posible presentar quejas y denuncias contra proveedores y prestadores de servicio que incumplan la Ley Federal de Protección al Consumidor.
2: Se atienden quejas como fallas o rechazos en la entrega de un bien o servicio, descripciones poco claras, incumplimiento de plazos establecidos, modificación o rescisión de contrato sin aviso o autorización y la negativa al realizar algún cambio o devolución.
1: También se busca solucionar las inconformidades de manera ágil con establecimientos registrados en el mecanismo Concilia Express. Este servicio te brinda orientación sobre la instancia gubernamental a la que debes acudir cuando la Profeco no tiene competencia legal en el asunto.
2: Además, ayuda a que puedas ubicar cualquiera de las 38 oficinas de defensa del consumidor del país y gestionar la inscripción al registro público para evitar publicidad para usuarios de telecomunicaciones.
1: No olvides que Telcón está de tu lado y que su equipo está capacitado para brindarte información en tiempo real sobre las diversas herramientas de la Profeco.
2: ¿Quieres saber si tu proveedor de bienes o servicios tiene quejas? Revisa el Buró Comercial para conocer el número de quejas y los motivos de reclamación.
1: ¿Buscas ahorrar al comprar tu despensa? Consulta a él quién es quién en los precios para saber en dónde se venden productos a menor costo.
2: ¿Dudas sobre lo que compras? Consulta los resultados sobre los estudios de calidad realizados por el Laboratorio Nacional de Protección al Consumidor.
1: ¿Quieres cuidar tu bolsillo desde casa? En nuestro canal de YouTube, Profeco TV, puedes encontrar diferentes tecnologías domésticas que son alternativas sencillas y económicas para elaborar productos de limpieza, aseo personal, alimentos, entre otros.
2: Ya lo sabes. Con el teléfono del consumidor y las herramientas de Profeco, el poder de una compra consciente y responsable está en tus manos.
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Es que no puedo hacer dos cosas a la vez. Me mandaron un mensaje y no puedo responder el mensaje y hablar. O sea, me trabo. Ahora me estoy muriendo. ¿Qué pasa? ¿Qué pasa, señoras y señores? No puedo hacer dos cosas a la vez y se me fue la onda. Pero bueno, querido público, es viernes. Gracias a Dios, es viernes. Ya es viernes 4 de septiembre. Joe Cervantes está del otro lado del cristal. El buen Aldo también. No se ha ido temprano, Aldo, ¿eh? Esta semana no se ha ido temprano, Aldo. La verdad, no están ustedes para saberlo ni yo para contárselo. Pero Aldo cumple siempre con su horario. Mira, en este momento ya se va. Es muy temprano, Aldo. Es muy temprano, Aldo. Apenas son las 9 de la mañana y ya te quieres ir, Aldo. O sea, todavía que llegas tarde, te quieres ir temprano. No puede ser. No puede ser, señores, señores. No puede ser. Pero bueno, esto es el Café Globo, querido público. Su programa de radio de confianza. Si les gusta, por favor, recomiéndenlo. Si no, no sean chismosos. Échenos un hueso. Recuerden que estoy yo aquí como el Pípila Joe, ¿eh? O sea, llámeme usted el Pípila Joe. Estoy sosteniendo este programa como un Atlas, así, cargando el mundo. Así estoy cargando este programa. Porque Marianita Ochoa sigue ahí peleándose con las hienas, pasándola bien, pasándola mal, llorando, ganando. La verdad es que sí le pagan lo que, o sea, en una semana lo que le pagan en 3 años aquí. Entonces, pues la entiendo perfecto, ¿no? Que se ganen los 4 millones y que salpique la ballena. Si está nominada, por favor, vote por ella. Vote por ella, vote por ella. Y bueno, el día de hoy, en este viernes, vamos a estar hablando con nuestra nutrióloga de cabecera. ¿Por qué poner a la nutrióloga en viernes? Pues porque sabemos que usted el fin de semana se pega un atascón. Se pega un atascón. Entonces, ves, para que se vaya con sosiego, ¿no? Váyase con sosiego, mídale el agua a los camotes y hágale caso a las recomendaciones de Valeria Rubio, nuestra nutrióloga de cabecera. Y hoy también estará con nosotros Horacio García, este comandante Gerardo en Las Azules, que viene a hablarnos de un nuevo capítulo. También nos acompañará Arturo Morales, que nos hablará del valor de proteger lo que importa. Hoy es Día Mundial de la Salud Sexual, una iniciativa promovida por la Asociación Mundial para la Salud Sexual, la UAS por sus siglas en inglés, desde el año 2010. Así es que, por favor, no ande ahí, digamos, hay que cuidarse, ¿no? Hay que cuidarse, no ande mojando su brochita por todos lados. Si lo hace, hágalo con protección, porque el VIH y las ETS están a la orden del día. Un día como hoy, pero de 1969, se inaugura el metro de la Ciudad de México. Mira nada más, en el 69 funcionaba perfecto. Ahora se descarrila, se cae, no le dan mantenimiento. Ahí te encargo, ¿no? Pero bueno, según esto ya le están poniendo ganitas. Ahí está el señor Rubalcaba y compañía. Vamos a ver si lo mejoran un poquito, ¿verdad? Y bueno, hoy celebramos a Beyoncé, esta modelo, diseñadora y actriz, cantante estadounidense, que cumple 45 años ya, Beyoncé. 45 años y está entera. Está más buena que el pan de dulce, señoras y señores. Que el pan de dulce, claro que sí. Bueno, el día de hoy vamos a estar hablando de una persona. Dice, una persona merece una segunda oportunidad, aunque no la haya pedido. Es la pregunta del día. Vámonos con Mon Laferte y esto que se llama Amárrame. Están escuchando esto que es el Café Globo. Y aquí arrancamos con éxitos todo el día.

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2: Nos vamos ahora con nuestra endulzada del día. Buongiorno, si usted acaba de sintonizar. Buenos días, alegría. Buenos días, señor Sol. Nos tenemos que ir con esta palabrita que si usted la hace consciente el día de hoy le puede cambiar la vida. O por lo menos el día, ¿no? Esta palabra es sapiencia. ¿Qué es la sapiencia? Es convertir lo que has aprendido con los años en experiencia que te ayude a comprender mejor, decidir con mayor claridad y crecer. Sapiencia, por favor, sapiencia. El día de hoy, sapiencia. El día de hoy, ponte inteligente, todo en modo, ponte en modo sapiencia. No te pongas en modo visceral, ¿no? El día de hoy, inhala amor, exhala odio, respira profundo, ponte trucha, piensa las cosas antes de hablar, piénsalo dos veces, mide cada paso, hazlo con sapiencia. Sapiencia, o sea, conviértele todo, convierte toda esta experiencia en algo que te ayude a comprender mejor y decidir con mayor claridad y crecer. Sapiencia es nuestra endulzada del día. Vámonos con más música. Están escuchando el Café Globo y aquí hay éxitos todo el día.

0: 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Soy su locutor de confianza y estamos aquí entregándolo todo. Entregándolo todo, sangre, corazón y cuajo. En esto que es el Café Globo. El día de hoy vamos a hablar de... Es una pregunta. ¿Una persona merece una segunda oportunidad, aunque no lo haya pedido? 5533-060109, Bazooka Joe Radio participa. ¿Cómo están? Les mando un saludo y abrazo desde Guadalajara. Soy Mari. Yo creo que sí, hay personas que merecen una segunda oportunidad, aunque no la hayan pedido. Porque a veces el orgullo o la vergüenza no les permite acercarse. Es correcto, es correcto. Habemos varios orgullosos. Yo la verdad es que soy bastante orgulloso. No me enorgullece, pero soy orgulloso. Les deseo un muy buen día. Soy Celia y los escucho desde Monterrey. Para mí, no. Si alguien hizo algo que rompió la confianza, lo mínimo es que tenga la iniciativa de reconocerlo y pedir otra oportunidad. Pues sí. Yo digo que si hiciste algo malo, pues te disculpes. Ya que te perdonen, te disculpen o no, ya será cuestión de la otra persona, pero uno también tiene que reconocer, ¿sabes qué? Me volví loco, me llené de celos, me llené de ira, no estaba de acuerdo, qué sé yo. Y la regué, exploté, lo hice de mala forma, etc., etc. Bueno, dicen por acá, feliz inicio de mes para todos los oyentes. Yo sí creo que algunas personas merecen una segunda oportunidad sin pedirla, especialmente cuando ves que realmente aprendieron lo que hicieron. Ahora sí que aprendieron la lección, ¿no? Híjole, no lo sé. No lo sé. Yo no sé si alguien... O sea, por ejemplo, sé de algunos famosos que le tenían mucha confianza pues a su... aparte de su crew, ¿no? Y de repente les robaron. Yo creo que esas personas no merecen una segunda oportunidad ni siquiera pidiéndola. O sea, ni siquiera pidiéndola. O sea... se los prometo, esas personas no merecen una segunda oportunidad. Están escuchando esto que es el Café Globo, aquí hay éxitos todo el día y también dicen por acá, me llamo Cristóbal, los escucho desde Mexicali. Creo que perdonar a alguien no significa necesariamente volver a tenerlo en tu vida. Puedes darle una segunda oportunidad desde lejos. Es que no, ¿cómo le das una segunda oportunidad desde lejos? O le das la oportunidad o no le das nada, siento yo. O sea, si vas a perdonar, es que de verdad es perdonar. No nada más de, ay, te perdono, pero ya la cosa cambia. Si vas a perdonar, es verdaderamente perdonar. Como siempre les digo, yo siempre que empiezo una relación de amistad laboral, de pareja, etcétera, otorgo mi 100% de confianza. Lo van perdiendo. Y bueno, ya tienes mi confianza al 90, al 80, al 70. Y llega un momento en el que ese nivel de confianza ya no es suficiente como para mantener la relación. Y entonces agarro mi trasero, mi dignidad y digo, con permiso, no me vas a seguir viendo la cara de estúpida. ¿No? Como dice la niña. ¿Me estás viendo? ¿Me quieres ver la cara de estúpida? Pues así, así yo. Yo ya no quiero que me vean mi cara de estúpido, entonces me retiro. Tenemos que ir a un corte comercial. 5533-060109, arroba Bazooka Joe Radio. Siga participando. Cualquier queja o sugerencia en arroba mentada Joss. Volvemos.
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2: Amigos de Café Globo, nuevamente tenemos a nuestra nutrióloga de cabecera, esta nutrióloga clínica con experiencia de más de 25 años, coautora del libro Individuo Sano, autora de artículos en revistas nacionales e internacionales, experta en comunicación en temas de nutrición, que está más preparada que un chicharrón de la Alameda, señoras y señores. Valeria Rubio está en la casa.
3: ¿Cómo estás, Bazooka?
2: Muy bien, ¿y tú?
3: Eso del chicharrón de la Alameda me agrada.
2: Chicharrón de la Alameda.
3: Muy
2: claro,
3: preparado.
2: Que le echan de todo, ¿no?
3: De
2: le
3: todo,
2: echan de
3: por
2: todo,
3: supuesto.
2: Más preparada que un chicharrón de la Alameda. Oye, hablando de comida, porque pues de eso vamos a hablar. Vamos a hablar de este ruido alimentario o food noise, ¿no? O sea, es ese ruido que de repente a las, ¿qué será? 7, 8 de la noche o 9 de la noche o a 10 de la noche empieza a decirte, vamos a comer algo, échate unos tacos.
3: Es
2: o
3: correcto.
2: Así como que te empieza la hora del antojo, ¿no?
3: O que terminas de comer, o no estás ni terminando de comer y ya estás pensando qué vas a cenar. Uh-huh. O estás pensando, estás trabajando y estás pensando, ay, creo que dejé un poquito de pastel, me voy a llegar a comer en la noche. O hubiera comprado más galletas, compré poquitas. O sea, todo el tiempo. Pero
2: hablando de galletas, las que trajiste la otra vez no me tocó ni una.
3: ¿Es en serio?
2: Ni una me tocó. Se las acabó, mi productora.
3: Voy a traer,
2: no,
3: productora.
2: Me tocó.
3: Es que tengo que traer dos. La verdad es que esa vez vine en
2: avión. No, por lo menos tráeme dos galletas, pero dámelas a mí, porque si no, mi gandalla productora
3: es que
2: se las agota.
3: La
2: se las agota.
3: Nena,
2: dice
3: llaman.
2: Que eran para ella las galletas.
3: Pues eran como para todos, pero está bien, millos. Te traigo una a ti y otra bazooka la próxima vez.
2: Nada, no es cierto, es
3: son
2: broma.
3: Son buenísimas.
2: No, ya sé.
3: Las nenas.
2: No nos hacen falta, la verdad, no nos hacen falta,
3: bueno,
2: pero
3: pues una probadita,
2: una alegría,
3: de vez en cuando,
2: una
3: no
2: alegría.
3: Pasa nada. Entonces, es este ruido constante, este pensamiento intrusivo que está en nuestras mentes todo el tiempo y que para muchos sería a lo mejor, como tú comentas ahorita, que te llegue como esta vocecilla que te está hablando de comida constantemente. Pero para muchas personas esto llega a ser un trastorno importante. Esto llega a ser un fenómeno en donde te está por una parte tu mente diciendo come, come, come, pero por el otro lado sabes que no es correcto, que ya no tienes hambre, que quizá ya terminaste de comer, que ese pastel que dejaste debió de haber salido de tu cocina, y entra la culpa. Entonces, y empieza ese sentimiento de culpa. Pero este food noise o ruido alimentario es un término clínico que se usa para diagnosticar a veces a las personas con un trastorno en la conducta alimentaria.
2: O sea, ¿cómo? ¿Cómo es el verdadero food noise?
3: Hay cuestionarios para llenar en consulta, pero, por ejemplo, pasas más de 8 horas de tu día pensando en qué comer. Cuando terminas de comer, estás pensando ya en tu comida siguiente. Hay un espacio, no dejas que pase un espacio entre 2-3 horas entre una comida y otra, cuando ya estás otra vez pensando en qué vas a comer, y que hay veces se despiertan en la noche a comer, porque es esta, pues sí, este como taladro que está ahí, esa personita que está diciendo todo el día come, come, come. Y el food noise no es una enfermedad, pero digamos que es una característica o un síntoma que te puede decir que tu relación con la comida está muy mal. O sea, que estás pensando demasiado tiempo en qué comer del que deberías, y eso te va a generar a lo mejor te va a llevar a un atracón, o te va a llevar a una restricción, o te va a llevar a un tema obsesivo con el ejercicio. Es un síntoma de que algo no está bien en tu mente.
2: ¿No es esto más como una ansiedad? ¿No es
3: sí,
2: como
3: por supuesto,
2: ansiedad?
3: Es ansiedad, es los trastornos de la conducta alimentaria. Hay que recordar que la comida es el vehículo. Hay para quienes el vehículo lo es el alcohol o el juego. En este caso, es un trastorno de origen psiquiátrico, en donde el cuerpo está pidiendo, por un lado, dopamina, pero además está teniendo esta necesidad constante de estar recibiendo estas, digamos, como satisfacciones. Pero por otro lado, tu imagen corporal está distorsionada, ¿no? Te ves a lo mejor en el espejo mucho más grande o mucho más pesado de lo que estás, nunca es suficiente. O sea, siempre se busca una delgadez excesiva. Y entre estos trastornos está, por ejemplo, la anorexia nerviosa, que son las y los que no comen. Está el trastorno por atracón, que generalmente viene después de una dieta o de un periodo de restricción, y es comer una cantidad abundante e importante de calorías en un periodo muy corto con la respectiva culpa. O vigorexia, exceso de ejercicio, de estar en el gimnasio. Gente que toma muchísima agua, 3, 4, 5 litros, con esta intención un poco hasta como de purgarse. Entonces, estos trastornos de la conducta alimentaria son indicadores de que hay un trastorno psiquiátrico, psicológico, conductual, que se debe tratar con el especialista. Pero bueno, la parte nutricional obviamente es muy importante, porque hay que dar planes individualizados a cada persona. Y el food noise es uno de los síntomas de que pudieras estar presentando ya un trastorno de la conducta alimentaria. El estar pensando tanto tiempo en comida, el tener culpa cuando terminas de comer, pero termina la culpa y vuelve la ansiedad, como dices, y vuelves a comer.
2: A mí me pasaba durísimo de que... O sea, le entraba con singular alegría, pero una vez que terminaba de comer, me entraba la culpa. O sea, es como, mientras estoy comiendo no me importa nada, pero así, último bocado, culpa.
3: Y era un
2: atracón. Pero es que caí, es que volqué, lo volví a hacer, no sé qué, no debía. O de repente como que vemos la comida como para socializar, ¿no?
3: Ajá.
2: De repente estoy con mi mujer y ¿qué hacemos? Ya fuimos a comer. Sí. Ya terminamos de comer, incluso comimos postre. ¿Ahora qué hacemos? ¿Un helado? Sí, pues sí, ya comiste postre, ya no necesitas otro helado.
3: Sí.
2: ¿No?
3: Pero fíjate qué ambiguo para nuestro cerebro y qué fuerte, que por un lado tienes, o sea, el comer poco y la culpa por comer viene porque quieres ser delgado o delgada, ¿no? O sea, no hay de otra. Estás comiendo más calorías y te entra la culpa porque vas a engordar. Difícilmente dices, ay, hoy mis triglicéridos seguramente ahorita se elevaron. O sea, hay gente que seguramente sí, pero va mucho más enfocado a lo que nos han dicho. O sea, por un lado, las redes sociales, toda la sociedad nos dice, tienes que estar delgado, tienes que estar delgado. Pero por otro lado, lo que dices es importantísimo. Te están diciendo, come, come, come, come. Y hay el restaurante nuevo, el sabor nuevo, sin chocolate, con chocolate, con nuez y sin nuez. Está todo gira en torno
2: a la comida familiar, ¿no? La comida familiar, que todo el mundo llevó otro postre, una comida, X o Y, y entonces estás en el cumpleaños o esa comida familiar en la que alguien llevó de todo, a cada quien llevó algo, y entonces estás comiendo todo el día, o sea, sí, domingo desde que te sentaste. Pasó la noche y siguen comiendo.
3: Y
2: botanita,
3: fíjate,
2: pero la bebida, pero el carajillo, pero el pastel, pero el otro pastel, pero esto, lo otro, está muy
3: pero
2: cañón.
3: Es que hasta en los velorios, o sea, en México, en los velorios, en muchas zonas, un velorio es pollo con mole, es o sea, hacer un evento de comida en México y en muchas partes del mundo. Pero todo gira en torno a la comida. Y lo que dices hace ratito, a mí me ha pasado el fin de semana que terminas de comer y dices, ¿qué hacemos? Pues, o sea, todo gira en torno a la comida. Y lo que dices hace ratito, a mí me ha pasado el fin de semana que terminas de comer y dices, ¿qué hacemos? Pues, o sea, vamos por un postre, vamos a cenar. Y este food noise del que hablaba.

0: Bueno, pues ahora ya tenemos más información sobre esto del food noise. ¿Cómo solucionarlo rápido?
1: Ahí te van. Primero que nada, priorizar proteína. Cuando vayas a comer a algún lugar, busca siempre priorizar proteína. Eso no significa que no vayas a comer carbohidratos. Los carbohidratos son súper importantes, pero la proteína te hace sentirte satisfecho más pronto, ¿no? Comer despacio, masticar despacio, como de manera consciente, hace que no te des como esos, que calmes un poco este ruido mental y que no te des esos atracones. Priorizar fibra también, buscar a lo mejor comerte una ensalada, o sea, que tu estómago esté un poquito más lleno, aunque el hambre no necesariamente viene del estómago. Hacer una pausa de 15 minutos. O sea, en el momento que tú estás con esta ansiedad de necesito comer un pastel, necesito comerme un helado, hazte una pausa de 15 minutos como para hacer otra cosa y distraer tu mente un poquito en meditación o salte a caminar.
0: Ponte a arreglar tu closet, vas a ver.
1: Arreglar tu cajón.
0: Ponte a arreglar tu cajón.
1: Lavar los trastes.
0: Ponte a lavar los trastes.
1: Exacto. Y ya si decides que al final de cuentas sí es, quiero hacerle caso
0: saca
1: a ese
0: perro
1: antojo, tengo hambre, te lo comes, pero que no sea, digamos, como una reacción a este food noise, que es como un comercial que te estuvieran pasando todo el día en tu cabeza o que te obsesionas por alguna comida y todo el día estás pensando en esa comida.
0: Muy bien, pues gracias Valeria,
1: gracias
0: tus redes sociales.
1: A ti, nutrióloga Valeria Rubio, Instagram, Facebook, Twitter, todo eso.
0: Guadalajara, Querétaro, Ciudad de México, ¿no?
1: Querétaro, no,
0: ¿no?
1: Físicamente no, presencial en Guadalajara y aquí en la Ciudad de México, pero en línea veo a personas de muchas partes del mundo.
0: Perfectamente, pues gracias Valeria.
1: Gracias a ti, Vasco.
0: Nos vamos con más música, estén escuchando esto que es el Café Globo y aquí hay éxitos todo el día.

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2: Seguimos en este mágico, único e irrepetible viernes. Recuerde usted que sí, es mágico, único e irrepetible. Aproveche el tiempo, deje de estar scrolleando. Ya lo vi, ya lo vi, ya lo vi, ya lo vi. Se la pasa usted scrolleando. Deje de estar scrolleando y mejor ponga atención a esto que es el Café Globo, ¿verdad? Porque aquí hay puro contenido de valor. Hoy estamos hablando de si una persona merece una segunda oportunidad, aunque no la haya pedido. Y aquí, por ejemplo, Jazmín, que nos escucha en Torreón, dice, para mí depende de lo que haya hecho. Un error por inmadurez no lo veo igual que una traición planeada. Totalmente, totalmente, de repente, por ejemplo, los adolescentes o los jóvenes cometen errores sin siquiera planearlo, ¿no? Le salió por la ingenuidad. Y bueno, pues eso yo creo que sí se puede perdonar. Pero cuando alguien te ataca con saña, con premeditación, alevosía y ventaja, no, pues esa persona la sacas de tu vida. Luego dicen por acá, hola Café Lovers, yo pienso que sí hay personas que merecen otra oportunidad, aunque nunca la pidan. Hay veces que una persona se aleja porque sabe que hizo mal y no tiene el valor de regresar. A mí una vez, pues yo tengo mi negocio y mi empresa en la que hago publicidad, ¿no? Y hacíamos anuncios de radio y demás. Bueno, pues yo la verdad me fui a trabajar a Colombia y le encargué la empresa, pues a mi chavo, ¿no? No me quiso quitar el cliente, no me quiso quitar un cliente. Le dijo que yo ya no estaba en México, que ya me había ido a vivir a Colombia y que el negocio era de él ahora. ¿Quién sabe cuánto me estuvo robando mientras yo estuve en Colombia? Cuando regreso me entero y por supuesto, bye. Bye, bye, bye, bye. Y bueno, ya después dijo, no, yo soy independiente, quiero la cuenta. Por supuesto, lo mandaron a freír espárragos. Hay gente que no merece esa segunda oportunidad. Se los firmo ante notario público. Están escuchando esto que es el Café Globo. El 5533-060109 sigue disponible para ustedes. No se olviden de escuchar nuestro podcast en Spotify o la plataforma que quieran. Descarguen nuestra aplicación y sigan participando. Aquí dicen, ¿qué tal su día? Soy Melissa y los escucho junto a mi hija desde Piedras Negras. Yo no daría una segunda oportunidad sin que la otra persona la pidiera. Si ni siquiera reconoce que hubo un problema, probablemente volvería a pasar lo mismo. Exacto, hay gente que ni siquiera sabe qué hizo mal, entonces hay que decirle, oye, eso que hiciste no me gustó, nada. Así es que no lo vuelvas a hacer, porque si lo vuelves a hacer, vamos a tener problemas. Tenemos que ir a un corte comercial, usted no se meta en problemas. Ahorita regresamos en menos de lo que canta un gallo. Compre lo que anunciamos en este corte comercial. Por lo menos ponga la atención, ¿verdad? Y usted es anunciante, anúnciese en este programa, le conviene, se lo firmo, volvemos.
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2: ¿Qué tal, amigos de Café Globo? Bueno, pues ahora tenemos a un actor egresado de Casa Azul, del Diplomado de Teatro del Cuerpo, se ha desempeñado como artista escénico en teatro, cine y televisión, y ahora nos viene a hablar del nuevo capítulo de Las Azules. Tenemos a Horacio García Rojas en la casa.
3: ¡Qué tranza!
2: ¿Cómo estás, Horacio?
3: Un gustazo, muy contento de estar por acá. Y muy todavía bien. No hay lluvia, así que todo está bien.
2: Muy bien, perfectamente. Oye, ¿cómo que hay nuevo capítulo de Las Azules? Ya arrancó la segunda temporada.
3: Ya arrancó la segunda temporada, estrenamos cada capítulo los miércoles y la verdad es que estamos muy contentos porque es una temporada que justo arrancó muy bien y que las primeras temporadas siempre son muy bonitas porque es desarrollar los personajes, plantear los universos, y las segundas temporadas es vámonos directo a lo que queremos contar. Y esta temporada no es la excepción. Esta temporada está situada, bueno, les recuerdo, Las Azules es una serie que habla sobre el primer equipo femenil en la policía en 1970, que fue un equipo formado en realidad para lavarle la cara a la institución después de los sucesos del 2 de octubre del 68. La institución quería como tener una mejor cara y tener una mejor relación con el público y genera este grupo. Cuando estas chicas están ahí, hacen su capacitación, se forman como policías y llega un día y les dicen, bueno, ten un costalito de monedas y un silbato, uh-huh, y si ves algo, tocas el silbato, y si no, pues hablas a la estación para que venga un policía. Uh-huh. Y ellas dicen, pero espérate, yo soy policía. Y ellas deciden involucrarse en las actividades de investigación. Y eso sucede todo en la primera temporada. En la segunda temporada, de alguna manera, ya se ganaron su lugar, pero es como el machismo. El machismo es algo que es da dos pasos para adelante y da tres pasos para atrás. Entonces, estos hombres que de alguna manera las comenzaron a escuchar, las dejan escuchar en su momento, ya tienen que estarse ganando su lugar constantemente. La segunda temporada arranca días después de lo que se conoció como el Halconazo, que fue otra represión a manifestantes en el 71, y hay un asesino que tiene que ver con los sucesos del 68 y con los sucesos y los vicios de la policía. Y es ahí donde todo se empieza a poner un poco más oscuro, y es donde justo el punto de vista de las mujeres, que es completamente diferente al de los hombres, es el que termina de llenar la ecuación para estos policías. Entonces lo vuelve un thriller policíaco muy interesante, y como te decía, la segunda temporada vamos directo al caso.
2: Y tú eres ahí como jefe de la policía ahí, ¿no?
3: Soy el jefe del departamento de investigación, que de alguna manera en la primera temporada es como una especie de antagonista de ellas. Ya terminando la primera temporada, como que él se da cuenta de que escuchar es la opción, uh-huh, y que escuchar nos hace nos ayuda a encontrar el equilibrio y no nos hace menos hombres escuchar, pero pues está educado como está educado. Entonces tiene mucha resistencia, y parte de esta segunda temporada es encontrar si pueden realmente trabajar juntos o si el machismo va a seguir imperando en la manera de ser cerrados y no escuchar.
2: Ok, están lanzando semanalmente los capítulos.
3: Semanalmente, ¿verdad? Apple ha decidido como a lo tradicional, que es un capítulo a la semana, que a mí me gusta, fíjate, digo, otras plataformas nos acostumbraron a siéntate y cómetela de una vez, y esta es como de poquito en poquito. A mí me permite ver más contenidos, me permite ver un capítulo de una serie, uh-huh, de comedia, y ver un capítulo de una serie de terror, y ver un capítulo de un thriller policíaco como Las Azules, y te da más chance como de dialogar y de ir desmenuzando y encontrando los matices de los proyectos, y eso está bueno también, como volver a tener paciencia como audiencia.
2: Ok, sí, ya no tenemos.
3: No,
2: ahora todo
3: no,
2: lo
3: ahora
2: queremos
3: es
2: ya.
3: La inmediatez
2: lo queremos ya,
3: de
2: ¿no?
3: las
2: lo
3: redes.
2: Queremos ya,
3: sí,
2: todo el tiempo ya quiero la serie toda completa. Yo soy de esos, la verdad, veo poca tele, entonces cuando la veo la quiero ver la serie completa.
3: Sí, sí, sí, y vas cuando te atrapa dices, tengo que esperar una semana más para saber en qué va a concluir esto, y luego hay temporadas, no sé, cuando aquellos que nos tocó ver Game of Thrones en HBO, cuando sí era estrictamente y todavía no estaba la plataforma, un capítulo semanal, y terminaba la temporada así de, bueno, espérate un año.
2: Exacto.
3: Espérate un año que vuelva a pasar esto. A mí me gusta como audiencia tener la posibilidad de yo tratar de reconstruir y de generar mis propias hipótesis en el tiempo en que veo el siguiente capítulo, para que el siguiente capítulo o tome mis hipótesis o diga, yo sabía, papá, sabía que iba a pasar eso. Esa cosa como que también está rico volverlo a rescatar. Digo, ya tenemos Netflix que lo hace de otra manera. Qué bueno que estas otras plataformas como Apple esté apostándole pues algo más de la nostalgia, algo más de volver a tener la paciencia como audiencias, que creo que también está padre.
2: Oye, ¿y cuál ha sido el reto más grande de tu personaje en esta segunda temporada?
3: Escuchar y verme al espejo. Siempre que tienes personajes como estos, te obligan a mirarte al espejo y hacerte las preguntas concretas y preguntarte a ti mismo, ¿cuándo he sido yo machista?
2: ¿Qué tan machín has sido?
3: Pues, me he encontrado con muchas cosas, y sobre todo tengo la gran fortuna de yo tuve un gran padre, que en paz descanse mi papá, pero tuve un buen padre que no me enseñó que el machismo era la manera de ser, que no me enseñó que el gritar, que el imponer, que el decir que mi voz era la única voz que sonaba en la casa o en el entorno, era la única manera de ser. Entonces he aprendido a tener una relación más sana con mis contrapartes, pero ahora que con mi esposa y mi hija, pues evidentemente también es me doy cuenta de que al final de cuentas fui educado en un mundo de hombres. Uh-huh. Y hay cositas que luego a veces no te das cuenta y que amorosamente te señalan y que amorosamente caes en cuenta de, y entonces ahí viene un dolor, porque hay una necesidad de no reconocerlo como ser humano. Si yo no voy a reconocer que tengo esos vicios, yo no voy a reconocer que he hecho esas cosas, pero el no reconocerlo pues es la posibilidad de no cambiar. Y justo pues al ser padre de una niña de 12 años te obliga sí o sí a plantear qué ejemplo quiero darle yo de la primer mirada que ella tenga de, ah, esto es un hombre, ah, esto es una pareja, ah, esto es un papá. Entonces hay una obligación mía de tratar de ser la mejor versión mía para ella. Y estos personajes te ponen de frente a eso.
2: Exacto. ¿Y cómo es vivir en el 2026 y de repente trasladarte a los 70?
3: Es difícil porque hay cosas que han cambiado muchísimo y hay otras cosas que dices, híjoles, no hemos cambiado tanto. Digo, lo que es muy bonito de vivir la época es volver a encontrarte con todos los instrumentos, ¿no?
2: ¿Qué es lo que te llama más la atención de la época?
3: Había una cosa de la estética, de la concepción de la estética, que me parece que era muy bonita y que hemos perdido, no solo en la arquitectura, sino también en los objetos que utilizábamos. Los objetos tenían una estética propia del uso funcional del objeto, pero también había una idea de arte en todo lo que hacíamos. Y creo que eso se permeaba en la música y se permeaba en nuestras relaciones. Los escritores, los 70, 60, 80, pues tenemos los grandes muralistas en México. Era cuando México estaba como en este apogeo, hasta que justo la serie habla de los errores que se cometieron en la política que nos llevan y que seguimos arrastrando hasta hoy en día. Pero creo que hay algo muy bonito de recordar ese México que pudo ser, uh-huh, y que por los errores cometidos no fue, como para hoy en día no volverlos a cometer.
2: Wow. Oye, y ¿sigue el elenco de la primera temporada?
3: Está protagonizada por estas cuatro hermosas y poderosas mujeres que son Bárbara Mori, Natalia Telles, Jimena Sariñana, Amorita Rasgado, y las acompañamos este grupo de brutos que somos Miguel Rodarte, Leo Esbarilia, Cristian Tapan, un servidor. Y en esta ya entra como parte del elenco principal Bruno Bichir con un personaje que viene desde la primera temporada y que es el personaje misterioso de la primera temporada y que es fundamental para esta temporada. Yo tengo la gran ventaja de formar parte de un proyecto donde hay un cast impresionante, con un gran director como es Fer Robsar, con el cobijo de Lemon Studios y en una plataforma que está haciendo las cosas muy chidas, que es Apple TV.
2: Sí, pues la verdad es que Apple TV le está metiendo buen billete, está haciendo las cosas diferentes y bastante bien.
3: Y tiene paciencia,
2: bien, ¿no?
3: No tiene tantísimo contenido, pero el contenido que tiene tiene mucho punch. A quienes no han visto Severance, véanla, por ejemplo. O Silo, es una gran película, una gran serie. Quieren sentirse apapachados al corazón, pues vean Ted Lasso. O sea, está haciendo cosas como interesantes pasito a pasito, que insisto, la metáfora de tener paciencia en los medios a mí me gusta y me parece que es fundamental retomarla.
2: ¿Cuántos capítulos son de esta segunda temporada?
3: Estas son 8, la primera son 10.
2: Ok, 8 capítulos. ¿En cuál vamos ahorita de esta segunda?
3: En el cuarto.
2: Y ahí estarán todos juntos, por si alguien no tiene paciencia.
3: Por si alguien como tú quiere tener el binge watching.
2: Sí, quiere echar el maratón, pues ya se los echa completos.
3: De un avión.
2: ¿No? Muy bien. Oye, ¿tus redes sociales?
3: Horacio García Rojas en casi todas ellas.
2: Perfectamente. ¿Algunos otros planes que tengas ahí, proyectos que estén a punto de salir? O
3: dirigí mi película como director. Estoy justo en la postproducción. Es un proceso muy bonito tener como este bebé que se está formando. Las películas nacen muchas veces. Nace primero un guión y después ese guión se produce y después ese guión se edita y después ese guión se postproduce y después encuentra realmente su primera voz al enfrentarse al público. Estoy más o menos en ese proceso. También tengo un cortometraje en mis redes sociales, un corto de animación, un manifiesto sobre identidad y antirracismo, sobre quiénes somos, entender quiénes somos en el presente para saber quiénes podemos ser en el futuro. A mí como que toda esta relación con nuestra historia, ya sea país, sociedad, pero también la historia personal, me parece que siempre es bien interesante retomarla porque nos ayuda a entender hacia dónde estamos caminando, y de alguna manera estoy trabajando en esas cosas. Por eso tengo la película esta de que le di voz a Batman en Batman Azteca, que es como de alguna manera reinterpretar nuestro propio pasado para entendernos también como los héroes que podemos ser hoy en el presente. Entonces ese tipo de cosas a mí me emociona mucho y me gusta mucho trabajarlas, y en esas estamos.
2: Perfectamente, Horacio, pues que le vaya muy bien a la serie. Que le vaya muy
4: temporada,
2: bien,
4: por favor.
2: Que le vaya muy bien a tus proyectos y que haya una tercera temporada.
3: Sí, ¿no? pues bueno, vivimos en un país plurilingüe, pluricultural, y hay tantas historias que contar que esperemos que cada día salgan más de lo que somos como nación.
2: Perfectamente. Bueno, pues vámonos con más música. Están escuchando esto que es el Café Globo y aquí hay éxitos todo el día.

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2: Están escuchando esto que es el Café Globo. El día de hoy estamos hablando de si una persona merece una segunda oportunidad aunque no la haya pedido. Por ejemplo, aquí nos saluda Anita desde Guadalajara. Dice, a mí me ha pasado que con el tiempo entiendes que alguien no actuó de la mejor manera porque estaba pasando por algo. No lo justifico, pero sí puede cambiar la manera en que lo ves. Totalmente. Por más que estés pasando por momentos, por ejemplo, difíciles, pues no puedes robar. Por más que estés pasando por un momento de depresión, pues no puedes ser grosero. O sea, hay muchas cosas que dices, bueno, sí, yo estoy pasando por un mal momento, pero eso no justifica tu comportamiento. No sé qué piensen ustedes. Para acá dicen también, éxito y bendiciones para todos los que escuchan. Soy Samantha. ¿Qué tal, Samantha? Te mando un beso. Gracias por sintonizar. Y los escucho desde Monterrey. Gracias a toda la banda regia. Para mí una segunda oportunidad no se pide, se demuestra. Si veo cambios reales en la persona, puedo considerar acercarme, aunque nunca me haya pedido perdón. No, yo no. Soy orgulloso. Lo dicen, le saluda Jonathan desde TJ. Yo creo que no todas las personas merecen una segunda oportunidad. Hay cosas que cambian para siempre la relación y está bien aceptar que ya no puede ser como antes. Buen día, me gusta mucho el programa. Soy Tina. Gracias, Tina. Eres una mujer inteligente, ganadora, empoderada, winner. Creo que a veces damos segundas oportunidades porque extrañamos a la persona, no porque realmente haya cambiado. Y esas son las oportunidades que normalmente terminan saliendo muy mal. Totalmente de acuerdo contigo. Hay veces que uno perdona o disculpa porque uno necesita a la otra persona. Y no hay nada peor en la vida que ser un necesitado. Cuando eres un necesitado, se aprovechan de ti en todos lados. En tu trabajo, en tu relación, en tus amistades, etcétera, etcétera. Un abrazo para todos, soy Damián y les saludo desde Torreón. Yo sí le daría una segunda oportunidad a alguien que cometió un error y después se alejó por vergüenza. No todos saben cómo regresar después de equivocarse. Saludos, Café Lovers, soy Paola. Para mí, sí puede merecerla, pero no necesariamente conmigo. Puedes reconocer que alguien cambió y aún así decidir que ya no quieres esa relación. Tenemos que ir un cortecito comercial. Regresamos. Esto es el Café Globo y aquí hay éxitos todo el día.
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2: Amigos de Café Globo, definitivamente hay varias cosas que tenemos que proteger. Y para eso tenemos al ingeniero en gestión empresarial, gerente de desarrollo de negocios en Inter MX, es egresado del Instituto Tecnológico Superior de Poza Rica, Veracruz. Tiene más de 11 años de experiencia en el sector asegurador, es especialista.

0: por el espacio, por invitarme aquí a estar con ustedes. Tú lo has dicho muy bien, es muy importante. Lejos de ver hoy la cultura en México, de los mexicanos, valga la redundancia, es compleja porque muchas veces ven el tema de un seguro no solo en el tema de la protección, sino ver en el tema de un gasto, ver en el tema de, pues las aseguradoras no tienen hoy la capacidad de cubrir o hacer frente ante diferentes necesidades que puedan llegar a tener. La realidad es que mucho de esto hoy tiene que ver también en qué es lo que realmente están protegiendo y qué es realmente lo que están contratando. A mí me gustaría partir e iniciar esta conversación diciendo que mucho tiene que ver hoy el mundo de los seguros en los que se desarrollan y la oportunidad que tienen los clientes, pero más allá de eso es saber si realmente el seguro que están contratando tiene la suficiente capacidad para cubrir estas necesidades. Por poner un ejemplo, hoy 3 de cada 10 coches que transitan en la ciudad, aquí en Ciudad de México, a nivel nacional, cuentan con un respaldo, una protección ante cualquier tipo de daños que pueda ocurrir, ante
1: ¿3 de cada 10?
0: Exactamente.
1: ¿Eso quiere decir que 7 no están asegurados?
0: Es correcto. Estas cifras no las digo yo, están declaradas ante la AMIS, que es la institución que regula todo el tema de seguros. Y algo importante que mencionar, te hablo por decir seguros de autos, pero existen hoy en México alrededor de 20 diferentes tipos de seguros. Estos pueden ser compuestos. Y más allá, reitero, en el tema de simplemente contratar un seguro, va mucho en función al tipo de protección que tú esperas. Contamos o existen seguros desde la parte de salud, o sea, la importancia que tiene hoy estar respaldado ante alguna eventualidad, ante algún padecimiento. Hoy todos somos susceptibles a algún tipo de padecimiento, enfermedad o inclusive accidente.
1: Híjole, la verdad es que sí, o sea, hace poco me hice unos estudios y los laboratorios están llenos, los hospitales están llenos, o sea, la cuestión de la salud parece que es, digamos, o debería de ser lo más importante en este momento.
0: Así es, y mucho tiene que ver, creo que también la importancia que a veces nosotros como individuos le damos a, o sea, hoy existen seguros que con el simple hecho de pagar desde 50 pesos un café de forma diaria, pues es un monto que puedes disponibilizar para adquirir un seguro en esta parte de salud. Hoy existen diferentes tipos de seguros, como lo he comentado, que permiten, pues con base a tu presupuesto económico, tener una protección y estar amparado ante diferentes eventualidades.
1: Oye, la verdad es que de repente, digo, la gente, como que tenemos una mala imagen de repente de los seguros, ¿no? O sea, por ejemplo, durante tu juventud estás pagando un seguro de gastos médicos que nunca llegas a utilizar. Y correcto, exactamente cuando ya lo vas a utilizar, que es cuando te haces mayor, pues en una de esas tus ingresos ya no son los mismos, las primas van subiendo demasiado, como que últimamente las primas han crecido exponencialmente.
0: Así es.
1: ¿No? Que como que de repente se han vuelto impagables, ¿no? Un seguro de gastos médicos te cuesta 100,000 pesos y a lo mejor no tienes los ingresos para sostener esa anualidad, ¿no?
0: Así es. Tú lo has mencionado muy bien, es muy importante y también es esta visibilidad que buscamos dar a través de los diferentes agentes. Yo hoy pertenezco a un broker, es decir, a un corredor de seguros, no meramente trabajo con una aseguradora. Y parte de este valor, tú has dado el clavo, que es tener un intermediario agente que no simplemente te venda un seguro, sino te venda parte de esa concientización, le diría yo, de utilizar realmente un seguro con coberturas y asistencias que realmente cubra tu necesidad, pero al mismo tiempo que no desborde la parte económica. Un claro ejemplo es una póliza de 100,000 pesos anuales, claramente no está dirigida para cualquier mexicano y cualquier tipo de segmento hoy en la situación actual en la que vivimos.
1: Pero es que cualquiera debería poder tener un seguro de gastos médicos, pero con esos precios pues se vuelve algo complicado, ¿no?
0: Totalmente. Algo que agrega mucho valor es también ver las coberturas y las sumas aseguradas que se tienen disponibles.
1: Sobre todo cuando lo pagaste toda tu vida.
0: Así es.
1: O sea, lo pagaste toda tu vida, o sea, le diste a ganar al seguro mucho dinero que nunca utilizaste. Sí. Y cuando de verdad te acercas a esa edad en la que lo vas a utilizar, pues ya la prima es altísima.
0: 100%. Algo que nos gusta y que empujamos mucho desde estos brokers, o hablando personalmente de la empresa a la que laboro, es analizar caso por caso el tipo de cliente, porque no son las mismas afectaciones ni los mismos tipos de enfermedades que puedas tener tú a que pueda tener una persona de 60 años en adelante. Evidentemente el riesgo es mayor y esto representa un incremento en la prima. Muchas veces

0: Existe una teoría de un seguro de gastos médicos te cubre ante todo. Y la realidad es que sí, pero muchas veces el costo es inaceptable de poder pagar para todos los mexicanos. Y lo que estamos creando a través de este mercado asegurador es contar con seguros más pequeños donde eventualmente impliquemos en actividades que realmente es lo que vive un mexicano. Por ejemplo, accidentes personales que pueda llegar a sufrir desde una caída, desde un golpe, una intervención quirúrgica. Todos podemos decir que nos sentimos bien, pero de la nada una apendicitis, te caes, te falseas y sufres un desguince, una cirugía que no estaba pronosticada y que muchas veces los costos llegan a estar mucho más bajos de lo de un seguro tradicional que, como tú lo has comentado, de 100 mil pesos.
1: Perfectamente, ya me está presionando aquí mi productora. ¿Dónde te podemos encontrar? ¿Cuáles son tus redes sociales?
0: Claro que sí, Bazooka, me encuentran en LinkedIn como Arturo Cosmópulos y en Instagram también como Arturo Cosmópulos. Mi correo para cualquier tema de cotización, tema de referencia, consulta de algún tipo de seguro es jamc@inter.mx.
1: Perfectamente, Arturo, pues muchísimas gracias por la información. Nosotros pues ya lo vamos a tomar en cuenta y nos
0: Muchas
1: vamos
0: gracias.
1: a... ¿Con qué nos vamos, productora? Nos vamos con música y ahorita regresamos. Están escuchando esto que es el Café Globo, ya que hay éxitos todo el día.
0: Muchas gracias.

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2: Amigos de Café Globo, se acabó lo que se vendía. Aquí estamos hablando de una persona merece una segunda oportunidad, aunque no lo haya pedido. Y voy a leer un par de mensajitos porque hay muchos en el tintero. Soy Ernesto, les mando saludos desde Piedras Negras. Yo necesito que la persona pida esa oportunidad. Si no reconoce lo que hizo, yo no voy a asumir que quiere arreglar las cosas. Totalmente. Totalmente. Acá dice, soy Flor. Uy, no me digas Flor ahorita. Ese nombre no lo ando soportando ahorita. Es cierto, Flor. Te mando un beso. Saludos desde Guadalajara. Extrañamos a Mariana. Creo que todos hemos cometido errores que desearíamos poder corregir. Por eso intento no cerrar completamente la puerta cuando veo que alguien realmente aprendió. Soy Gerardo y los saludos desde Tijuana. Una segunda oportunidad también requiere voluntad de ambas partes, así que no. Así por así, no creo que la merezca. Un gusto escuchar el programa. Soy Alicia y saludo desde Torreón. Yo no creo que nadie tenga derecho automático a una segunda oportunidad. Se puede comprender a alguien, perdonarlo, aún así decidir que la relación terminó. Estoy contigo. Ya nos vamos. Gracias a Aldo y Pato que están realizando nuestro podcast. Anita y Fabi que estuvieron en las redes y la cámara. A nuestra producer, Joss Cervantes. Y gracias a usted, querido público. Yo soy su locutor de confianza. Arroba Bazooka Joe Radio. 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Y continúe en la excelente programación de esto que es el Café Globo, donde hay éxitos todo el día. Tenemos una cita el próximo lunes. Reviéntese, pero no en pedazos.
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estamos? Qué gusto me da saludarlos en este viernes. Viernes que te quiero viernes. Quiero agradecer a Ricky que me acompaña en el audio control. Yo soy Mónica Cruz y estaré contigo hasta las 12:30 del mediodía completamente en vivo en Una Vida Mejor con Mónica Cruz. Esperando te quedes conmigo todo el programa porque pues vamos a hablar de temas de la vida y te voy a compartir herramientas para que podamos crear juntos una vida mejor. Acuérdate que el ser humano no es un producto terminado. Imagínate si los celulares están constantemente cambiando y son aparatos. ¿Por qué nosotros que somos seres humanos también nos actualizamos y tenemos otras aplicaciones y eliminamos las que no nos sirven y podamos crear algunas otras aplicaciones, valores, estilo de vida que nos actualicen y nos hagan ser un mejor ser humano? De eso se trata. Acuérdate que la meta no es la felicidad. La felicidad es el proceso de la vida. Hay que vivir la vida lo mejor que podamos y eso es nuestra propia responsabilidad. 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Y lo primero que te quiero decir es que en este viernes tenemos que ser sumamente claros con lo que queremos, vivir la vida con intención y ir tras esos sueños, tras esos anhelos, porque nuestra vida se trata de eso, de perseguir aquello que queramos. Entonces, si yo te dijera, imagínate que los sueños se pudieran comprar, o sea, que tuvieras dinero y que te dijeran, a ver, pues yo sé que una casa se puede comprar, pero bueno, vamos a imaginarnos que los sueños se vendieran, ¿cuáles serían los que realmente en tu vida tú comprarías para luchar por ellos? Vivir es una cosa y soñar es otra. Son dos cosas completamente diferentes, pero no se puede hacer una sin la otra. Entonces hay que aferrarnos a nuestros sueños. Hay algunos sueños que mueren y nosotros le tenemos que dar alas. La acción son las alas de nuestros sueños. Entonces ojalá que podamos tener esas alas en nuestros sueños porque probabilidades de hacerlos realidad, claro que hay. Pero necesitamos pasión, necesitamos disciplina, necesitamos compromiso, necesitamos fe y soñar lo sumamente grande como para que podamos luchar para que esos sueños nos muevan y los podamos hacer realidad. Porque de que somos capaces y hay probabilidades, obviamente las dos cosas son una realidad. Eres sumamente capaz y sí existe probabilidad de que ese sueño, ese anhelo que tienes en tu corazón y en tu pensamiento y en tu alma, se pueda hacer y convertir en una completa realidad. 11:09, estás en Globo 88.1, la estación que escucha a la gente más exitosa.

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2: Si vas manejando, mucha precaución. Acuérdate de hacerle caso a todas las señales de tráfico. Llenarte de paciencia. Y acuérdense que estoy regalando boletos para que vayan a la fiesta de Globo 88.1. Está Marco Antonio Martínez. Ya estás inscrito, Marco Antonio. Y luego también está Irene Sánchez Herrera, que también quiere ir a la fiesta. Muchas gracias, Irene. Gracias por estar el día de hoy con nosotros. Bueno, vamos a hacer una cosa, ¿ok? Yo tengo varias invitaciones para ir a la fiesta el día de hoy. Luego me escriben también aquí que quieren ir a la fiesta. Entonces, ahorita le voy a dar la oportunidad a Marco Antonio Martínez o a mi amiga Irene Sánchez, cualquiera de los dos, que me marque en este instante al 810-80-881, ya sea Irene o Marco Antonio. Cualquiera de ustedes dos se puede llevar la invitación para acudir a nuestra fiesta, pero tienes que marcarme en la cabina, 810-80-881. Y mientras Irene o Marco me marca aquí a la cabina, que voy a repetir el número, 810-80-881, tengo que decirles que tienen que poner mucha atención toda la gente que viva en Escobedo, Nuevo León, porque les tenemos dos grandes noticias que no se pueden perder. 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Así que Sam's Club, gracias por estar con nosotros en esta mañana a través de Globo 88.1. Me están marcando el WhatsApp, pero no me deben de marcar al WhatsApp, me tienen que marcar a la cabina, 810-80-881. Hola, ¿quién habla?
3: Veneciana, ¿cómo está?
2: ¿Quién habla, don Jesús?
3: Habla, sí, ¿cómo está? Oye, Veneciana, para agradecerle, muchas gracias por las cortesías.
2: Oiga, ¿va a venir a la fiesta, don Jesús?
3: Sí, digo, sí, hombre.
2: Aquí ya, lo quiero ver para que me abrace.
3: ¿Eh?
2: Usted ya está invitado a la fiesta.
3: Ya lo sé, sí, pues yo quería darle las gracias a ti. Al aire para que usted me escuchara.
2: Ah, y qué lindo.
3: Fue muy amable, es una bendición tan grande. Yo, oiga, estaba todo con lo contento que estoy, no, hombre, cállese, el corazón está pum, pum, pum, pum.
2: No me diga, no. Pues ya sí. Nos vamos a ver, don Jesús, lo voy a poder abrazar, ¿me va a dar permiso de abrazarlo?
3: Sí, cómo no.
2: ¿No lo regañan?
3: No, no, yo soy soltero.
2: Ah, bueno, pues entonces faltaba más, le voy a conseguir una novia. ¿Cómo ve? A lo mejor aquí en la fiesta la encuentra.
3: Sí, sí, ya se puede, se puede.
2: Claro, todavía se puede. ¿Le gustaría una compañera?
3: Sí, fíjese que sí, porque pues yo me siento solo, a veces digo, me deprimo porque, o sea, son momentos de la vida que se hacen, pero como dice usted, no hay por qué deprimirse.
2: Claro.
3: Hay que seguir adelante, y si una relación, si no se termina, otra empieza, por decir, así me quedo con la frase que usted dijo ese día. Si algo se terminó, pues algo viene algo bueno para... Más bien, ¿verdad?
2: Definitivamente. Oiga, don Jesús, pues entonces el día 14 aquí lo veo.
3: Primero Dios, cuídense mucho, un fuerte abrazo. Saludos para todos los locutores ahí, usted también. Todos.
2: Gracias, don Jesús, me va a dar mucho gusto verlo, conocerlo y abrazarlo.
3: A mí también, gracias, licenciada, cuídense bastante.
2: Un abrazote. Bye, qué hermoso, don Jesús, lo quiero mucho. Él vive en el Carmen, Nuevo León, y desde el Carmen se va a venir a la fiesta, que para la gente que no conoce Monterrey, el Carmen no está cerquita. O sea, sí está retirado de donde estamos nosotros, ¿no? Pero pues no pasa nada, no pasa nada, don Jesús va a estar aquí. Entonces tengo dos que sé que pueden ganarse la invitación, Irene y Marco Antonio. No me pueden mandar WhatsApp, el WhatsApp no recibimos llamadas en el WhatsApp, es a través de la cabina. En la cabina tú me puedes marcar, o sea, tienes que marcar este número, 810-80-881, ¿ok? 810-80-881, ¿ok? Entonces, ahí ustedes se pueden contactar conmigo para que se puedan ganar los boletos de la fiesta. 11:22, vamos a ir a música y estaré de regreso contigo. No le vayas a cambiar, estás en Globo 88.1.

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2: 11:34. 11:34. Acuérdense que tengo invitaciones para que vayan a la fiesta, fiesta. Que viva la fiesta. Entonces, lo único que tienen que hacer es... se pueden anotar para que se puedan ganar la invitación, ¿ok? Y es más, lo vamos a hacer fácil porque fíjense, ya le dije a Irene que se comunique conmigo, le dije a Marco que se comunicara conmigo, pero no se han logrado comunicar. Entonces, está también Bertita, Berta Alicia Cantú Casillas, que quiere ir a la fiesta. Primera persona que se comunique conmigo, tienes que marcar a la cabina ya ahorita, 810-80-881, pero córrele, córrele y márcame aquí a la cabina. Le estoy hablando, le estoy pasando el teléfono. Es 810-80-881. Así tienes que marcar. Primera persona que se comunique, es más, no es la primera. Dos personas que se comuniquen conmigo, les voy a regalar de manera directa la invitación para que vengan a la fiesta de Globo 88.1. Tienen que marcar a la cabina, no al WhatsApp, ¿ok? Es así, marcas directo a tu teléfono, 810-80-881. Hola, ¿quién habla? Buenos días.
3: Hola, buenos días.
2: ¿Quién habla?
3: De Globo 88. Te habla María Alejandra Guevara Bello.
2: María Alejandra, ¿cómo estás?
3: Muy bien.
2: ¿Qué andas haciendo?
3: Quiero participar por los boletos.
2: ¡Ay, qué padre, María Alejandra! Pues, ¿qué crees?
3: ¿Qué?
2: Ya te ganaste tu oportunidad de ir a la fiesta. ¿María Alejandra qué?
3: Guevara Bello.
2: ¿Guevara?
3: Bello.
2: Guevara Bello. Oye, ¿y tú nos tienes en el WhatsApp o no?
3: Sí, te tengo. Sí, tengo el WhatsApp.
2: Ah, bueno, entonces por ahí, Ale, María Alejandra, no seas malita, mándame un WhatsApp porque necesito tomar tus datos, tu teléfono celular, te tengo que preguntar con quién vas a venir y demás porque tenemos que tener todo registrado, pero ya tienes tu invitación para venir a la fiesta, María Alejandra.
3: Vale, excelente.
2: Te espero, 14 de septiembre, pero no seas malita, mándame un WhatsApp.
3: Sí, ya te lo envío. Gracias.
2: Ok, mil gracias y felicidades, María Alejandra. Felicidades. Así de fácil. Y tengo todavía otra invitación más, que está bien fácil. Las estoy regalando sumamente fácil. Lo único que tienes que hacer es marcarme la cabina. Marcarme la cabina, 810-80-881. Y ahí está alguien por ahí. Hola.
4: Todavía otra invitación.
2: Bueno.
5: Buenos días.
2: Hola, ¿quién habla?
5: Irene.
2: Irene, qué bárbara, Irene, me hiciste
5: Alexa,
2: sufrir bastante.
5: Volumen uno.
2: ¿Eh?
5: Ay, es que no entraba la... marcaba el número, pero como tiene 52, como que marcaba y marcaba y marcaba.
2: Ahorita o sea, tú eres Irene Sánchez Herrera, ¿verdad?
5: Sí.
2: Oye, muchas gracias por estar con nosotros, Irene. ¿Por qué quieres venir a la fiesta?
5: Ah, porque hace muy buenos eventos.
2: Ay, sí. Qué linda, Irene.
5: Sí. Sí, hacemos bonitos eventos y ya he estado en algunos.
2: Oye, Irene, pues ya tienes tu invitación para la fiesta. Ahorita a través del WhatsApp me pongo de acuerdo contigo para tomar todos tus datos y registrarte como invitada a nuestra fiesta. ¿Te parece?
5: Sí, muchas gracias, Manuel.
2: No, hombre, te mando un gran abrazo.
5: Igualmente.
2: Será un placer saludarnos ese día. Muchas gracias. Bueno, pues nuestras dos ganadoras, María Alejandra Guevara Bello e Irene Sánchez Herrera. Ellas vendrán a la fiesta de Globo 88.1. ¿Y tú? ¿Cuándo? 11:38, estás en Globo 88.1.

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3: Ya con 45 minutos. Felicidades a los que ya ganaron conmigo o con cualquier otro locutor los boletos. Me han estado preguntando mucho, por eso les recuerdo. Si ustedes ya ganaron boletos de la fiesta, no se preocupen, porque si nosotros no les hemos dado los detalles, no se preocupen, porque gente de nuestro equipo de producción les va a hablar para darles los detalles de cómo va a estar la fiesta, ¿ok? Y ahí nosotros los estamos registrando con su nombre completo y su teléfono celular. Entonces, es a través de su teléfono celular que ustedes pueden recibir o una llamada o les van a escribir por WhatsApp. Y ahí, pues, les van a dar todos los pormenores de dónde va a ser la fiesta, a qué horas y demás. Así que, ojalá puedan venir, puedan acudir los que ya tengan invitación. Faltan ya 14 minutos para que sean las 12 del mediodía y es viernes. Y te pregunto, ¿qué plan tienes para el día de hoy? Mi plan es no estresarme porque el domingo juegan una final, mis rayados. ¡Ay, híjole! Oigan, si yo les preguntara, ¿creen que vayan a ganar los rayados? Está bien difícil con el Toluca. A mí me da no sé qué con el Toluca, pero fíjate, me decían, cuando todavía no se sabía en qué estadio iban a jugar, me decían que no jueguen en el de aquí porque está la gallina. Todavía piensan que hay gallina ahí atorada y que por eso no hemos ganado campeonatos ahí. Y entonces, pues va a ser en Houston. Entonces, un abrazo a toda la gente que se va a ir a Houston a ver a los Rayados del Monterrey. Así que ojalá que podamos ganar para que ese campeonato se quede en nuestra ciudad. Yo sí soy rayada. Yo soy rayada y tengo aguante. Ganen o pierdan, pues estoy con ellos, no pasa nada, porque luego, eso es una preparación, porque luego viene el clásico. ¿Cuándo es el clásico, Ricky? El otro sábado, o sea, de aquí en 8. Tenemos que comprarle pollo a Ricky, tostadas y quesos y todo para hacer la carne asada, ¿verdad, Ricky? El otro sábado, ¿en qué cae? ¿En qué número? Hoy estamos a 4, 5. El día 12 de septiembre va a ser el clásico. Ay, esa sí está, va a estar bien difícil. Va a estar bien cañón. Yo digo que empate. 12 minutos para que sean las 12 del mediodía. Estás en Globo 88.1. No le vayas a cambiar. Tengo más música para ti. Esto se llama Sweet Harmony, en la estación que escucha la gente más exitosa.

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ya con 19 minutos, 12 con 19, ya casi nos estamos despidiendo y quiero que te revises, porque en muchas ocasiones te quejas de que no te va bien en la vida, pero estás en una zona de confort muy a gusto que no quieres salir de ella. Si no te están gustando tus resultados, créeme que los resultados increíbles, los resultados exitosos, no los vas a encontrar en esa zona de confort. Necesitamos movernos de lugar. Pero si nos seguimos manteniendo en estas zonas de comodidad, de que no estás haciendo nada, pues nunca vas a lograr nada de valor ni los resultados que tú esperas. Nuestros sueños necesitan que nos salgamos de nuestra zona de confort. Necesitamos incomodarnos un poco y sabemos qué es lo que estamos haciendo mal, la verdad. O sea, pregúntate. Yo no puedo estar ahí a tu lado para hacerte las preguntas. Quiero que te las hagas tú mismo. ¿Qué es lo que me ha faltado hacer para no tener los resultados que hoy deseo? ¿Qué me falta hacer? Y esa pregunta, respóndetela. Puede ser mejorar la relación con alguien, puede ser estar mejor en el trabajo, puede ser quitarte deudas. Todos sabemos los errores que cometemos o que hemos cometido en la vida. Los que estamos cometiendo ahorita y los que cometimos en el pasado que nos han llevado hoy a tener la vida que deseamos. Entonces, acuérdate que hay que salirnos de esa zona de comodidad. Ahí es donde vamos a empezar a notar cuando nos salgamos que las cosas van a cambiar. Pero ¿qué pasa? ¿Que perdemos realmente el interés? Nos acostumbramos, nos conformamos. Y así vivimos. Entonces no hay que vivir ni en el conformismo, ni en el que así es mi vida y ya no se puede hacer nada. No, tienes que experimentar cosas diferentes para que puedas tener resultados diferentes. Y hay muchos errores que nosotros cometemos que se viven por estar en la zona de comodidad. Y las consecuencias de no salirme de la zona de confort, híjole, son muy, pero muy fuertes. Entonces, hay que salir de ahí. ¿Por qué? Porque nuestro éxito y las victorias no se logran en ese lugar. Hay que cambiar. 12 con 22 minutos, vamos a ir a música. Y nosotros, ya nos estamos despidiendo, ¿verdad? Ya nos estamos despidiendo. Te vas a quedar con Jazmín con J en la hora más happy de la radio. Mil gracias por estar con nosotros. Jazmín con J se queda contigo, que el día de mañana, sábado, es tu happy birthday, Jazmín. Y le vamos a hacer fiesta el 14 de septiembre para que vengas. Oigan, cuídense muchísimo. Ojalá que con este programa podamos cambiar la mente, el corazón, el alma y la vida de al menos una persona, porque así estaremos cumpliendo nuestro propósito, que es que ustedes tengan una vida mejor. Que Dios los bendiga y se haga presente en sus vidas. Cuídense muchísimo y hasta el próximo lunes. Que ganen los Rayados. Bye.

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12:34, llegó el día. Llegó el día que desde hace como 6 meses les estoy diciendo. Aunque es mañana mi cumpleaños, hoy todos celebramos a doña Jazmín con J, que está festejando sus 39 primaveras. Ya casi me convierto en esa señora de las 4 décadas, que yo decía, no hombre, es que a los 40 años ya eres señora, ya estás viejita, ya no puedes tú ponerte ropa acá. Quiero que me vean vestida hoy, quiero que, no, si vengo como señora, la neta, ¿verdad? Se aceptan felicitaciones, gracias, porque aquí en la cabina tengo algunas sorpresas de gente que quiero mucho, gente que estimo, gente que se hace presente en este día tan especial. Gracias a el equipo de mi doctor, el doctor Palomino, que desde muy temprano llegaron a ponerme un regalito aquí. Gracias a Nelly, que es la que mueve ahí todo el asunto con el doctor Palomino. Y es un placer coincidir con gente tan valiosa, gente que cambia vidas y que de alguna u otra manera Dios pone en nuestro camino porque tenemos una misión juntos. Así que gracias al equipo del doctor Palomino, en especial a Nelly, a todo el equipo de marketing que se han hecho presentes desde bien tempranito el día de hoy. Las quiero mucho y vamos a seguir de la mano para cambiar muchas vidas porque soy testigo de lo que pueden hacer ustedes. Nelly y el doctor Palomino es el verdadero team que cambia la vida de las personas. Y también gracias a otra amiga que vino aquí a platicarme un poco de su negocio y que me dejó un detalle muy especial. Les voy a platicar más en redes sociales. Flores, pasteles, ¿qué más les puedo decir yo? Me siento súper feliz, afortunada, agradecida. Creo que estos 39 años no me hacen sentir vieja, no me importa cómo me vea yo físicamente, del alma, del corazón, de mi fuerza física y emocional, les puedo decir completamente que me siento mejor, más madura, me siento plena, feliz, afortunada de encontrarme con gente valiosa y de poder voltear a mi alrededor y no solamente tener familia, hijos, amigos, sino tener a unos radioescuchas como ustedes, que aunque se llama la hora happy, yo soy la encargada aquí, la que lleva este barco, ustedes son la tripulación y son lo más importante de este programa. Escuchar voces todos los días se vuelve parte de mi rutina. Escuchar a la gente que siempre tiene algo bonito que decir, algo que opinar sobre el programa, se hace parte de mi vida, de mi día a día, y de verdad que gracias por estar presentes en este cumpleaños tan especial. Es mañana, no me adelanto, pero pues mañana, ni modo que feliciten a Coche Ramón, ¿verdad? Ni modo que mañana quieran prender la radio, mandarme un WhatsApp y está Coche Ramón y la sopita de Lima. Y van a decir, ¿y Jazmín con J? No, pues yo ando vuelta loca. Ando vuelta loca yo mañana porque es mi cumpleaños. Me voy a ir a el Happy Grupo. No puede faltar mi Ale Guajardo aquí. Les mando un beso, un abrazo. Los quiero muchísimo. Hay mensajitos que me están dejando a través del 818-256-5150, programa especial de felicitaciones para la señora de las casi 4 décadas, o sea, yo merengues. Así que voy a estar escuchando sus felicitaciones. Gracias por hacerse presentes de esta manera a través del WhatsApp. Si andas por aquí, párate aquí en la Revolución y Garzazada, bájate. No en la avenida, ¿verdad? Estaciónate, métete a la recepción. ¿A dónde va? Vengo con Jazmín con J a felicitarla. Y me das un abrazo bien grandote. Son las 12:39. Ricky está en los controles. Mónica Cruz acaba de despedir su programa. Arturo no va a venir. Va a llegar tarde. Yo creo que sí, va a llegar tarde. Si quieres una rebanadita de pastel, Revolución, esquina con Garzazada. Y aquí puedes pasar por tu rebanadita de pastel de mi tía, que la quiero mucho, que me hizo un pastel para celebrar desde ahorita. Quédate conmigo hasta las 2 de la tarde, en la hora happy, pero sobre todo en la hora cumpleañera. Y con esto, comenzamos.

0: y ella tiene razón. Saludos a la Frida, hombre, que estamos aquí hablando su papá y yo de esa Frida que anda sacando canas verdes de todos colores y que, oye, que la moto, qué bárbaros, que va, cálmate, calmada, Frida, por favor. Son las 12:47, que venga mi jefe, por favor, que entre mi jefe Juan Carlos Nájera, porque aunque mañana es mi cumpleaños, jefe, yo todos los días te menciono, jefe. Y digo, en la dirección Juan Carlos Nájera. Y nunca vienes con nosotros.
1: Es que en algún momento, buenos días a todos los radioescuchas de la gran familia Globo. Es un placer saludarles, pero fíjense, les comento que hubo un tiempo en que Rayita me alucinaba. Entonces siento que ahí fue donde yo empecé a marcar una distancia en este programa porque pues aguantar a Rayita era algo muy complicado.
0: Aquí está Papi Nájera, o sea, porque es el padre, él adoptó a Rayita, es que la adoptaste hace años,
1: sí,
0: Nájera.
1: Sí, pero luego Rayita tiene su modo, tiene su forma, Rayita, la queremos mucho, es un amor, pero tú misma, tú la conoces, sabes que Rayita a veces necesita mucho, mucho amor, mucho cariño y se pone muy rebelde, entonces me costaba un poco ahí.
0: Señor Big Boss, ¿cuántos mensajes necesitamos que lleguen ahorita? ¿Sí? Diciéndole, Papi Nájera, regresa Rayita. ¡No! Para que regrese a Rayita. 818-256-5150. Papi Nájera, regresen a Rayita.
1: Oye, yo venía a felicitarte. A felicitarte. Y mira, me estás pidiendo que regresemos a Rayita. No sé. No sé, tendríamos que valorarlo. Hay que platicarlo tú y yo fuera del aire. Porque va a ser una responsabilidad también para ti. Más que para mí.
0: Pues es que tú la traes, jefe, tú la traes, sales por ella, vas para la escuela, eres papá luchón.
1: No, bueno, me dejó de hablar como 15 días porque se me olvidó ir por ella un día que llegué un poquito retrasado, 2 horas al colegio y pues desde ahí creo que empezó la parte de la separación con Rayita. Pero bueno, oye, vengo a decirte que aunque mañana es y no es el día de hoy, pues hoy tenemos la oportunidad, todos los que son radioescuchas y son seguidores de tu programa, pues de darte una felicitación. ¿Por qué? Porque eres una de las mejores locutoras de Monterrey. Tienes una chispa increíble como mujer y como mamá. Eres sensacional, de verdad, Jazmín. Y nada, yo, Nájera, que me toca y me dan la oportunidad de llevar esta marca y esta estación de radio, muy contento y muy, muy, de verdad, muy orgulloso de tenerte dentro de mi equipo porque haces la diferencia.
0: Ay, yo les quiero contar que para mí, mi jefe es más que mi jefe, es una persona que admiro, que quiero, que aprecio, y que yo no sé cuánto tiempo la

0: vida nos va a tener trabajando juntos, Najera. Yo siempre voy a estar agradecida
1: No.
0: porque yo ya me iba literal con mi maletita, yo ya iba saliendo de la empresa por cuestiones bien, bien personales y que Najera me supo entender. Y él me regresó, literal, me dijo, a ver, no, aquí tienes un lugar. Entonces yo eternamente voy a estar agradecida contigo porque no solamente me regresaste a trabajar, sino regresaste una parte de mi estabilidad económica de la cual dependen mis hijos. Y yo creo que todas las mamás, cuando llevamos una familia solas adelante, siempre valoramos a la gente que son un apoyo y una fuerza. Así que gracias por eso. A lo mejor ustedes no lo sabían. Y aparte no saben que también, aparte de estar aquí cuidándonos en Globo 88.1, cuida a los de EXA que le dan más lata. ¿Sí o no?
1: Sí, la neta sí. No le digan a los de EXA, pero sí, sí dan más lata, de verdad. No, yo muy contento, Has, y desearte que el día de mañana, que empiece un nuevo año, que vengan 365 días más de puro amor, de puros éxitos, y pues nada, que tu familia siga siendo tan bonita y la sigas llenando de amor y estés tan presente como lo haces todos los días.
0: Gracias, Najera.
1: Te
0: Ya
1: quiero mucho.
0: tenemos muchos audios. Que regrese Rayita. A ver.
2: Regresen a la mejor, a la única, a la original, a Rayita abajo, chichi.
0: ¿Ya ves? Pues es que hay que escribirle a papi Najera que le regrese a Rayita. Es que es muy cara esa niña.
1: No, no, no, no, no, no, por favor, muchachos, por favor, cordura, por favor, de verdad, yo sé que Rayita la quieren mucho, pero créanme que luego, como papi Nájera, es un poco difícil.
0: Pero se presta el show. Gracias, mi Big Boss, lo quiero muchísimo y gracias. Bye. Vino a felicitarme mi jefe. ¿Qué más quieres, Gandín con J? ¿Qué más quieres? Y todo fue en vivo, vivo. Nada está planeado, hado, hado. Oigan, sí voy a estar recibiendo sus felicitaciones, pero ¿qué creen? Es viernes de pídemela y te la pongo. Y a pesar de que me están felicitando muchísimo, hoy vamos a hacer viernes de pídemela y te la pongo de canciones que me dediquen. Por lo pronto vamos a darle entrada a todos los mensajes de felicitación. Empezamos por el rey de reyes, el mero mero, el que siempre está, nunca se va, llueve, truene o relampaguee, mi Ale Guajardo.
2: Hace 4 años, exactamente en abril, yo vi a Jazmín aquí ya junto foto. Y en esa vez le dije, Jazmín, ya regresa a YouTube. Y ella bien segura me dijo, tengo 2 videos ya grabados, me faltan editarlos. Y yo todavía le dije, yo te los edito, preciosa, tú no te preocupes. ¿Ontan esos videos? ¿Quién sabe?
0: Lo sigo teniendo sin editar. Siguen ahí, pero sin editar. Tengo uno que fue cuando nos mandaron a hacer una dinámica, a regalar boletos ahí a Morelos. Y otro es de la piñata número 1 de Catalina. O sea, por favor. Bienvenida a la conductora más carismática de todo Monterrey, la inigualable Jazmín López Villarreal. ¡Ay! Muchas gracias por esas felicitaciones.
3: Hola, hola. Oye, que regrese Rayita, pero pues en un horario donde estén nuestros hijos, porque luego para los boletos, nuestros hijos en las escuelas, y luego cómo le hacemos, si Rayita quiere escucharlos.
0: Es que antes el
3: Que sea en un
0: programa,
3: horario, no sé, después de la 1, 1:30, que ya los recogimos.
0: la gente ya
3: Saludos.
0: que venga, pero que salga a esta hora, porque si no, ¿para qué viene? Antes el programa de la hora happy era de 12 a 2 de la tarde, entonces empezábamos con un ritmo en el programa y como a las 12:20 aproximadamente, a 12:30 en adelante, ya arrancaba Rayita, que era cuando los niños se salían de la escuela. Pero ahorita, ¿cómo le hago, oiga?
4: Feliz.

0: ¡Ay, qué bonito! Me encanta escucharlos, oigan, yo los quiero bastantísimo y me encanta que me feliciten.
1: Que vuelva rayita,
0: ¡Hora!
1: que vuelva rayita. Por favor, papi, pues trae a tu hija, no la dejes
0: Es
1: solita
0: que
1: y
0: muy cansado
1: que
0: para...
1: vuelva, porque toda la gente le pedimos. Vamos a hacer
0: Oh.
1: manifestación en la
0: ¡No,
1: macroplaza
0: por
1: para pedir
0: favor!
1: que regrese rayita otra vez. Saludos y felicidades, Jazmín con J, muchos, muchos años más. Y claro, arriba el topo.
0: Ay, claro, por siempre, forever and ever. ¡Arriba el topo, señoras y señores!
2: Hola, feliz cumpleaños, Jazz.
0: Gracias.
2: Que sea el inicio de un año genial, lleno de logros, de éxitos,
0: Igualmente.
2: pero sobre todo de bendiciones en tu vida y en tu familia. Saludos.
0: Que así sea, amiga. Gracias.
3: Jazmín con J,
0: ¿Qué pasó?
3: muchísimas felicidades. Yo sé que es mañana, pero te deseo muchas, muchas bendiciones, muchas alegrías. De verdad, nos haces el día muchas veces que estamos así apagadones, pues tú nos ayudas mucho, bueno, al menos a mí, a sentirme mucho mejor. Eres una excelente mamá.
0: Ya
3: Yo
0: voy
3: te
0: a
3: he
0: llorar.
3: visto. Un abrazo.
0: Muchas gracias, de verdad que sus palabras son súper especiales para mí. Dice, muchas felicidades de mañana por tu cumpleaños, que la pases muy bien, muchas bendiciones y que cumplas muchos más. Alfonso López Villanueva, casi somos hermanos, óyeme.
4: ¿Quién cumpleaños mañana?
0: ¡Yo!
4: ¿Quién cumpleaños? ¿Quién casi 40 décadas? 40 y pelos.
0: 40 y pelos, 30 y pelos.
4: Ay, ay, se me va la voz.
0: Se me va
4: Pues
0: la
4: yo te
0: voz.
4: quiero mucho. Ay, voy a llorar. Pero sabes que eres muy importante para mí. Siempre te voy a desear un muy feliz cumpleaños. Siempre te lo digo, pero te quiero. Y te quiero y te deseo lo más
0: Oh.
4: bonito siempre. Siempre cuentas conmigo y en las buenas, en las malas y en las peores. Te quiero, Jazmín.
0: Te quiero, mi Ale Guajardo. Gracias por aventarte peleas cibernéticas con gente que a veces ni existe. Pero gracias por defenderme. Porque a veces uno no puede decir o no puede salir a defenderse. Pero gracias por ese equipo que tengo yo, esos chalecos antibalas que son ustedes y que andan por ahí diciendo la verdad de que a veces no puedo contar yo.
5: Y Jazmín,
0: Ea,
5: cumpleaños
0: ea,
5: mañana, ya sabes que te
0: sí.
5: quiero mucho, oh,
0: Yo
5: muchas
0: también.
5: felicidades, pásatela muy bien, que te la pases muy bien, Jazmín, el día de mañana, happy birthday to you,
0: Happy
5: gracias
0: birthday.
5: por toda la felicidad que nos has dado, que te la pases muy bien, te mereces todo lo bonito del mundo, Dios te bendiga y tu
0: Igualmente,
5: familia.
0: así sea.
5: Y te queremos mucho, mucho. Y nos gusta estar aquí
0: ¡Con
5: contigo.
0: ustedes!
5: ¡Felicidades! Hola,
0: ¡Gracias!
5: soy Tati Gina, doble oficial europeano, y te mando una felicitación.
0: Oigan, me voy a ir a música porque ya llegó Luis Raúl. A ver,
6: ¡Felicidades!
0: cántame, cántame, cántame. ¡El mariachi llegó!
6: Estas son las mañanitas que cantaba el rey David. Hoy por ser tu cumpleaños, te las cantamos aquí.
0: El Mariachi Vargas de Tecatitlán. ¡Ah! Es cumpleaños mañana, pero felicítenme desde hoy. Vámonos a música, Ricky. 12:58 minutos. Esta es la hora, Happy. Mil y Raúl.

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0: Yo también ando bien happy porque estamos celebrando nada más y nada menos que... ¡Ay, qué bonito! 1:07. Si andas en el tráfico, en la fila, donde sea que estés, sé parte de mi pre-cumpleaños, como pre-copeo, como pre-party, pero como pre-pago. Ah, no, eso es otra cosa, ¿verdad? Oigan, mañana es mi cumpleaños, pero desde hoy estoy festejando con ustedes y me da muchísimo gusto recibir mensajitos de cumpleaños. Y como es pídemela y te la pongo, puedes decirme una canción que me quieras dedicar el día de hoy. O sea, ¿se vale o no se vale, Ricky? Claro, dice Ricky, aquí estoy. Pídemela y te la popopongo. Al ratito nos vamos con eso. Tengo muchos mensajes, quiero pasarlos todos.
1: ¡Feliz cumpleaños a ti!
0: ¡Yeah!
1: ¡Feliz cumpleaños a ti! Muchas felicidades. Ya, que te la pases muy bien el día de mañana, que Dios te bendiga.
0: Así sea.
1: Y que te celebren mucho, mucho, mucho, con muchos pasteles y nos convides un cachito. Y quiero decirte que me encanta tu programa. Hace mucho que no lo escuchaba, no te escuchaba. Y pues ya me di cuenta que estabas en la radio y me haces, la verdad, mi media tarde muy feliz con tus ocurrencias. Eres bien ocurrente, sigue así. Y yo creo que así deberíamos de ser todas las personas para que hubiera muchas menos gracias. Estrés.
0: Así debe ser.
1: Menos cosas que están pasando, lamentablemente, en así este es. Mundo. Que Dios te bendiga.
0: Gracias. Que así sea. Oye, hay gente que yo me topo en la calle que la verdad no sé cómo tomarlo porque pues unos me dicen qué guapa, ay, qué bonita, pero cuando me dicen eres bien chistosa, siento que me están diciendo como está feita pero cae bien. No, hombre, es que eres bien chispa. Es que ya no sé, oiga, si es cumplido o no sé cómo tomarlo. Como cuando ves a un niño que le quieres decir, o sea, que no está tan bonito, pero le dice, está bien grande. ¡Ay, mira, está bien grande! Así me siento cuando me dicen, estás bien chistosa.
2: Estas son
0: las mañanitas que cantaba el rey David.
2: Hoy por ser
0: Tatiana,
2: tu cumpleaños,
0: te las cantamos
2: a ti.
0: Ti.
2: Despierta, despierta.
0: ¿Qué pasó?
2: 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Mira que ya amaneció.
0: Oh, oh, oh.
2: Feliz cumpleaños, Jazmín, que te deseo que te la pases de lo mejor. Unas mañanitas adelantadas.
0: Pero con
2: que
0: amor.
2: Te la pases de lo mejor, que te apapachen.
0: Porque yo soy.
2: Despierta, Jaza, despierta.
0: ¡Jaza! ¡Como Masad! Pero soy Jaza, Jazmín.
1: ¡Jazmín!
0: ¿Qué pasa?
1: ¡Feliz cumpleaños!
0: Oh.
3: Que Diosito te bendiga infinitamente, hermosa. Que...
1: ¡Feliz cumpleaños! ¡Feliz cumpleaños! ¡Feliz cumpleaños!
0: Te quiero. Mañana me hablas.
3: Que Diosito te bendiga infinitamente, hermosa.
0: Así sea.
3: Que te regrese todo lo bonito que nos das todos los días. Y que tengas un día increíble, que te consientan muchísimo. Muchas bendiciones y que te la pases genial.
0: ¡Ay, te quiero, Verónica!
4: ¡Feliz cumpleaños, Has!
0: ¡Mi Cris Lara!
4: Que Dios siga bendiciendo cada uno de tus días en compañía de tus hermosos hijos. Que sigan los éxitos, que sigas brillando cada vez más. Y que mañana sea el mejor día de tu vida.
0: Así sea.
4: Te deseamos con muchísimo cariño, Ángel y yo.
0: ¡Ay, saludos!
4: Mucho.
0: A mi Ángel Bello y a ti por ser parte desde que inició este programa. Dice, ¡feliz cumpleaños, Gas! ¡Qué emoción el saber que alguien que nos aliviara la jornada cumpleaños! Muchas felicidades, éxitos. ¡Ay, besos! Y Dalia Valerio, te mando un beso y gracias por ese mensaje tan bonito. Irene Briones, los quiero bastante, Sandy.
5: 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Jazmín, Jazmín, cada día está más buena. ¡Jazmín, de cumpleaños!
0: ¡Qué bonito!
6: ¡Jazmín!
0: ¿Qué pasó?
6: ¡Feliz cumpleaños! ¡Dios te bendiga! ¡Jazmín! ¡Jazmín!
0: ¡Jazmín!
6: ¡Cumpleaños! ¡Dios te bendiga!
0: Igualmente.
6: Y cumpla los deseos más anhelados de tu corazón.
0: Así va a ser.
6: Que pases un día increíble al lado de tu familia, de tus peques. Ya tengo mucho siguiéndote. Y una canción de la cual yo quiero que pongas.
0: Es que inauguramos Pídemela y te la pongo. Pídemela y te la pongo. ¿Qué canción?
6: La de Happy.
0: Ando todo happy.
6: Con esa es parte de ti, es parte de todos los radioescuchas que estamos aquí al pendiente todos los días en la hora happy con J.
0: Muchas gracias.
6: Un fuerte abrazo.
0: Blanca Zavala me manda un video de felicitación también. Gracias, hay mensajes que están escritos que pues, me va a tardar si los leo todos, ¿verdad? A la familia Delgado, qué bonitos mensajes, oiga, me siento bien querida y apapachada por ustedes.
7: ¡Sí, señor!
8: Feliz precumpleaños, que te la pasen muy bien mañana, si Dios quiere también cumpleaños mi sobrina. 26 años.
0: ¿Qué campeona? Nada más yo.
8: Pues bueno, aprovechando para felicitarte a ti también de una vez.
0: Igualmente.
8: Que te bendiga, mis mejores deseos, que te la pases muy bien. Que te consientan mucho, pero sobre todo que la gracia de Dios caiga sobre ti. Y yo te felicito porque soy felicitadora infantil.
0: Ella no es animadora infantil. Ella es felicitadora.
9: Jazmín con J, feliz precumpleaños. Feliz cumpleaños de parte de un fiel locutor de la hora Happy. Eres nuestra locutora consentida hoy en día en Globo para nosotros, para toda mi familia. Mandamos un fuerte abrazo y siempre nos haces el trayecto rumbo a la escuela y a la oficina del trabajo muy happy. Sigue así, que Dios te bendiga con mucha salud a ti, a tus tres hijos y a toda tu familia. Pásatela increíble el día de mañana.
0: Sí, les quiero pedir una cosa, que cuando me digan que tengan muchas bendiciones, especifiquen que sea bendiciones sobre salud, abundancia, éxito, porque capaz que Dios todavía me tiene unas bendiciones más. Y yo ya no puedo, estoy volviendo loca, Dios mío. Si quiero bendiciones, pero esas que 9 meses llegan, no estoy segura. Yo decía que 5, pero con 3 es más que suficiente.
10: Muchas felicidades, Jas, que te la pases.
0: Gracias.
10: Muy bonito, que cumplas muchos, muchos años más. A ver si te gusta esas mañanitas.
0: ¿Cuáles? ¿Cuáles? ¿Cuáles? ¡Ah! Me las mandó por YouTube. Claro que me gustan todas las mañanitas.
11: Muchas felicidades, mija, a nombre mío, de tu papá.
0: ¡Mi papá!
11: De tu familia, de tu mamá, todos tus hermanos. Te deseamos muchos, muchos años más. Sabes que te queremos, te adoramos y que siempre estamos contigo. Igual de tus hijos, que también te quieren muchísimo.
0: ¡Sí, señor! Claro.
11: Te deseamos muchos, muchos años más.
0: Oigan, en la mañana abro la puerta del cuarto de los niños, ya que están cambiados y bañados para ir a la escuela, y les digo, ¿quién cumple años mañana? Y ellos así como, o sea, como que se quedan viendo de que, ¿quién? Y yo, ¡ya! Ya saben que amo mi cumpleaños. ¿Quién sabe qué me van a regalar? Porque supuestamente entre ellos se están poniendo de acuerdo para ver qué me compran.
12: Feliz cumpleaños, también adelantados. Eres la alegría de la radio.
0: ¡Estos son!
12: Y que Dios te bendiga y te dé mucho más de lo que ya tienes.
0: Así sea, que nos dé muchísimo. Oigan, tengo que irme a música porque si no me regañan porque duran mucho los bloques. Yo digo que cuando duran más es cuando la gente más se engancha, pero hay que seguir instrucciones. 1:15, soy Jazmín con J, cumpleaños mañana, felicítame.
13: ¡Ay, qué bonita, mami!
0: ¡Ay, Chuchi, te amo, Chuchini!
13: ¡Ay, qué bonita, mami!

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0: este cumbión. Con esto ya siento que es mi cumpleaños.
1: ¡Ay, qué bonita, mami!
2: Díganme
0: ¿Cómo se llama? Si no es mucha. ¡Vámonos, recio, porque mañana es el día que nacieron todas las flores!
1: ¡Qué puta!
0: Oigan, tengo mucha felicitación. No quiero sonar así como muy trillada, pero sí quiero... Ustedes siempre me escuchan a mí. Aquí mis ocurrencias, mis tonterías, mis equivocaciones, mis aciertos. Pues ahora yo quiero escucharlos a ustedes. Son bastantes mensajes. Déjenme ponerles play a todos. ¡Dios, póngale play!
3: Yo siempre te voy a dedicar una canción bien bonita que dice: y eres mi persona favorita. 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Y no hay nada en el mundo mundial que ame más que estar contigo. Cada momento lo haces especial.
0: ¡Venga!
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0: ¡Las quiero mucho! Esa canción es muy especial para mí porque me la dedicaron en algún momento en una fiesta muy especial que me hicieron la comunidad de Jazmín con J.
4: Para ti, Jazz, esta canción... Cosa más bella que tú.
0: ¡Ay!
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0: Única como eres. Hoy no más.

0: Con eso nos vamos a despedir. Qué bonita canción me acaban de dedicar, ¿eh? Armando Reyes, muchas gracias por estar aquí. De los primeros en llegar a este programa. Edith Martínez. De verdad que son muchos los mensajes. Quiero ponerlos todos. ¿Cómo le hago, hombre? Dice, gracias por existir. Gracias a ustedes por hacer posible este programa lleno de felicitación. Dice, hola, Jas. ¿Podrías mandarle un saludo a mi compañero de trabajo, Brian, que ya lo subieron de puesto? Y ahora es el ingeniero de logística de la empresa. A ver si con su nuevo aumento nos invita a comer. Pues ya somos dos. Ya somos dos a los que nos va a invitar.
1: A la de Estrella del Pop de La Oreja de Van Gogh.
0: ¿Estrella del Pop? A ver, ¿cuál es? ¿Me la quieres cantar?
2: Yasmín con J, feliz. Yasmín con J. Yasmín con J, felicidades, muñeca hermosa. Que te la pases de lo lindo con tu familia, que Dios te bendiga y que Dios te conceda muchas bendiciones y aparte muchos hijos.
0: ¡No! Les dije que cuando me manden bendiciones, o sea, que especifiquen de cuáles, porque luego Diosito me manda criaturitas que yo la recibo, mira.
3: ¡Ay, qué bonita, mami!
0: Pero luego sí me cuestan bastante cara.
4: Es Jazmín. Jaz, felicidades, mi amor, te amo. Siempre voy a estar enamorado de ti.
0: ¡Hazme un hijo! Es el que siempre me dice, hazme un hijo. No, así me dicen. Y yo soy bien fértil, así que no jueguen con eso.
2: Dios, yo te voy a pedir para Jazmín otra niña, gracias.
0: Ya tenemos la canción, ¿no? Mira, acá me están dedicando.

0: Quiero otras dos niñas contigo, Jas. Quiero otras dos niñas contigo, Jas.
1: Ámame, Jazmín. Quiero un hijo contigo.
2: Oye, qué bonita canción. ¡Las amo, mejores amigas!
0: ¡Te da un hijo!
2: Pues si ya tienes dos niñas, mejor niño. ¿Cómo ves? ¿Ya para qué? Se arme todo. Perdón. ¿Qué? Perdón.
3: Jazmín, cumples años. ¡Felicidades! Que Dios te bendiga con muchos intentos.
2: Entendí la referencia. La entendí perfecto. Qué bonita canción, la dejamos. Gracias por a quien me dedicó esta canción. Nunca la había escuchado, pero sin duda alguna creo yo que es de esas canciones que necesitabas en la vida. Una con 35 minutos.
0: Te invito a cenar a la torrada por tu cumpleaños.
2: Muchas gracias. Gracias. Luego una va ahí y nos ven mal. Por una la llevamos todas y dicen, no hombre, mejor aquí en la casa cenamos. No te apures, aquí nadie nos anda criticando.
4: ¡Ay, qué bonita, mami!
2: Esta canción me la acaban de dedicar. Está bien linda. Escúchala conmigo en La Hora Happy.

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1: Qué
0: Hoy por
1: barbaro.
0: ser tu cumpleaños te las
1: Qué
0: cantamos
1: barbaro.
0: A ti. Tan, tan.
1: Qué barbaro.
0: Muchas felicidades, Sas. Que Diosito
1: Qué
0: te cuide y
1: barbaro.
0: Te bendiga por muchísimos años más. Te
1: Qué
0: queremos
1: barbaro.
0: mucho, Sas.
1: Venga.

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0: México, señores. Y viva Globo 88.1. 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Une con 43 minutos, ¿quién cumple años mañana? ¡Ay! ¿Quién es esa bebé? Así me dice mi criatura de 2 años. Le digo, volteo y le digo, ¿qué? ¿Quién es esa bebé? Le digo, ay, chuchis, por favor, chuchis. Soy tu mamá. Bueno, soy su mamá, soy Maui, soy la bestia, soy el príncipe, soy Flanders, Sebastián, pero nunca la princesa. Mira, mira, soy la reina. Ay, gracias por sus felicitaciones. Sueno bien trillada, pero es que son muchas.
1: Felicidades, Jazmín. Dios te conceda larga vida, llena de amor, de salud y felicidad al lado de tus seres amados. Bendiciones para ti y toda tu familia.
0: Muchas gracias. Ya les dije que especifiquen de cuáles bendiciones me mandan, porque no vaya a ser que en 9 meses yo aquí esté con la bendición que me mandaron.
2: Por eso es mía.
0: No se me peleen, por favor.
3: 100 planas, con J.
0: Oigan, voy a dar reír. Ya, por favor, no me hagan reír. Bueno, sí, háganme reír. Luego dicen que si te ríes mucho en viernes, lloras en domingo. Entonces, como mi festejo va a ser en domingo, no me hagan reír ahorita. 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
0: Ganas boleto. La primera ganadora la tenemos acá.
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0: Ok. Verónica, mándame tu nombre completo.

0: tú. ¡Viva Arturo Velázquez! ¡Viva nuestro jefe, Juan Carlos Nájera! ¿Y cuándo nos pagan, por cierto? No, hombre, ¡viva Chuchis!
1: ¡Ay, qué bonita, mami!
0: ¡Ay, qué cuchita, mamachita, cuchita! ¿Quién es esa, bebé? ¿Qué es eso, acá? Está muy aguado. Estoy en medio. ¡Ay! ¡Stickers de Chuchis, bebé! ¡Una bebé! ¡Una bebé! Me da risa porque en la familia tenemos bebecita nueva. Y gracias a Dios no es mía, ¿verdad? Pero yo le hablo a la bebé y le digo, ¡una bebé! ¡Una señoringui! Y así le habla Catalina. ¡Ay, mi vida hermosa! La quiero bastante.
2: ¡Viva Globo! ¡Viva Globo!
0: Perfecto. Ustedes ya tienen su boleto y su pase de entrada para ser parte de Viva Globo, una fiesta completamente mexicana donde va a haber lucha libre, va a venir a cantar ratón, va a haber comida. Ay, qué bonito.
3: Cambio de color, era moreno.
0: Vámonos a música y regresamos con más. Voy a estar registrando a los ganadores de Viva Globo.

no me salen los gritillos. No importa. No me hace mejor persona gritar así como mexicana. 1:55. Si quieres un pedacito de pastel, vente a Revolución. No, mejor no digo porque capaz si llega gente y somos un chorro y no nos va a alcanzar el pastel. Oigan, me tengo que despedir de ustedes, no sin antes agradecerles tantos y tantos mensajes que me llegaron. Ojalá yo haya podido poner todos, los quiero mucho, pero sobre todo les quiero decir una cosa. El trabajo para mí es mi terapia de día a día. El venir, pararme frente a este micrófono, se requiere de un valor especial, de una seguridad. Pero esa me la dan ustedes, que están esperando escucharme todos los días a la misma hora, que están esperando mandar una nota de voz, que yo la reproduzca, escuchar su canción favorita. Somos una comunidad que para mí es mi terapia. Este programa, cuando lo hicimos y lo comenzamos, yo le puse todo el corazón, toda mi personalidad, que es siempre tratar de ver mejor las cosas, tratar de decidir siempre hacerlo mejor, porque eso te hace un mejor ser humano. Y hoy en día, a este mundo, no le hace falta más tecnología, no le hace falta más inteligencia artificial. No, señoras y señores, les hace falta ser mejores personas y decidir ser felices. Es mi mejor recomendación hoy, mañana y siempre. Este programa significa mucho para mí porque lo hago con todo el corazón. Y el día de hoy, recibir una felicitación de cumpleaños o que agradezcan que yo estoy aquí todos los días tratando de alegrarlo, con eso ya me doy por bien servida. Así que gracias. Les deseo que igual que yo se sientan muy felices de un cumpleaños, de pequeñas, grandes cosas y logros que hacen nuestra vida. A la 1:57 me despido de ustedes. Hay una canción, me dedicaron canciones bien lindas, pero hay una canción que me dedicaron, que es con la que quiero cerrar este programa. Y que quiero decirles que a veces tenemos la fortuna de toparnos con personas muy bellas. Y no hablo de cuestiones físicas, como yo les decía hace ratito, cumplo 39 y yo no sé si ustedes me vean vieja, más fregada, no importa. Yo me siento más madura, más capaz, más feliz, más plena, llenita del alma y llenita en muchos aspectos. Y eso me hace ser una persona agradecida con la vida. Espero eso también lo noten y que vayan por la vida viendo las cosas buenas que tiene la gente. Hay personas bellas del corazón y de eso habla esta canción con la que me despido. ¡Mañana es mi cumpleaños! Síganme en mis redes sociales. ¡Felicítame! Porque me encanta que me feliciten. ¡Ah! Se van a quedar con Ramiro Cantú en Contacto, que ya me felicitó, por cierto. Con Arturo Velázquez en los controles y con la dirección de Juan Carlos Nájera. Que tengan un excelente, bendecido y muy feliz fin de semana. Esto fue La Hora Happy. ¡Cumpleañera! ¡Bye, bye!

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0: ¿Cómo están? Seguimos, estamos en contacto. Se ha de preguntar por qué entramos hasta ahorita, porque estábamos partiendo pastel, ¿verdad? ¿Sí o no, Jazmín?
1: Sí, claro.
0: Sigue el festejo todo el fin de semana. El cumpleaños es mañana, pero nosotros aquí en MBS ya la festejamos. Así que bueno, así que felicidades y nos vemos el fin de semana. Hay fiestón, se aproxima fiesta. Vamos a platicar de espectáculos. Oigan, polémica con Lupita TikTok. ¿Cómo que la revista TV Notas me la anda matando? Ahorita me están escribiendo muchas personas que pusieron un encabezado que supuestamente este influencer regiomontana había fallecido. Claro que esto es mentira. Ahorita en minuto ya estamos tratando de hacer contacto con ella o con su manager para que nos diga qué está pasando, porque, oye, qué situaciones, de verdad. Pero bueno, vamos con el chisme y el escándalo aquí en Monterrey, y Monterrey lleno de celebridades. Bueno, pues resulta y resalta que el día de ayer por la noche hubo un evento aquí de una joyería muy importante internacional aquí en Monterrey, y estuvimos captando varios de los invitados, entre ellos Diego Boneta, que fíjese cómo son las cosas, no se mezcló con Michelle Salas durante esta fiesta porque son exnovios. Ya recuerdan que el día de ayer les pasamos esta entrevista exclusiva que tuvimos con Michelle Salas. Pues resulta que Diego Boneta en su momento fueron pareja en el 2013. Y el día de ayer no sé, yo creo que Michelle no quiso topárselo por respeto a su esposo. No sé cómo habrá sido la cosa, pero ya de repente se arma lío donde no lo hay. Así que vamos a escuchar declaraciones de Diego Boneta, a las 10, donde bueno, también platicamos con él respecto a su trabajo que tuvo con Al Pacino, que le aplaudió su más reciente película y también personificó a Fidel Castro. Vamos a ver qué dijo el actor Diego Boneta, que está en Monterrey. Bueno, ya se fue, pero lo entrevistamos.
2: Diego, súper bien, súper bien, estuvo divertidísimo. Con toda la gente regia acá.
3: ¿Cómo estuvo el reencuentro?
2: Bien, me dio muchísimo gusto verla, ver a Yatra, Islin, muchos de los que ahí estaban.
4: ¿Qué platicaron con Michelle? Tiempo de verla, ¿verdad?
2: Gracias por todo su apoyo, por todo su cariño, son lo máximo.
4: Gracias.
2: Gracias. Lo más difícil que me ha tocado, también lo más satisfactorio. Feliz porque va a estar en el Festival de Cine de Morelia, en México. Entonces, después del circuito de festivales, de estar en Toronto, en Tribeca, el poder cerrar aquí en México, para mí es increíble. Y usar cada segundo de la preparación para poderte preparar lo más posible. Y él usa mucho la repetición. Como él viene del teatro, le encanta el teatro, a él le encanta el ensayar, el repetir, hasta encontrar. Y uno que es terco como yo, pues termina jalando. El que más me ha costado, el más difícil, sin lugar a dudas, ha sido Fidel Castro. No tiene absolutamente nada que ver conmigo, entonces el convertirme en ese personaje e interpretarlo fue un proceso que me tardó año y medio de solamente prepararme para ese papel. También produje la película, entonces estuve muy metido en toda la pre y postproducción, todo lo que han vivido, pero el poder también, poder siendo actor, no puedes juzgar a tu personaje, tienes que entrarle desde la empatía, tienes que poder empatizar con ese personaje y ya de ahí poder construir, ¿no? Entonces,
0: ¿qué? Muy bueno, pues, ¿qué tal ahí la plática que tuvimos con Diego Boneta aquí en Monterrey? Oigan, ya ven que ahorita se está especulando, cambiando completamente de tema, hablemos de La Casa de los Famosos México, cuarta temporada, que este próximo domingo entrará un nuevo habitante. Hay muchos rumores que todo indica, podría ser que es Yerimoa. Recuerda que Yerimoa hace unos días estuvo en Monterrey, platicamos con ella. Vamos a recordar qué fue lo que nos comentó esta cantante y quien también en su momento fue blogger de belleza. A ver, ¿qué opina usted respecto a esta señorita que la que trae los chacales por detrás podría entrar el domingo? Yo tengo otra información.
5: Si no me van a pagar chido, pues me quedo ahí en mi casa viendo. Ya saben que conmigo el desmadre, con mis representantes los negocios. Pues ahí tenemos una cosita en puerta, pero top. Yo puras cosas top y bien pagadas. A ver qué nos ofrecen. Ya saben que con dinero baila esta perra.
0: ¿Qué tal, Con dinero baila esta perra, eso fue lo que nos comentó, y que tiene un proyecto muy top. Todo podría ser que el domingo entre Yerimoa a esta famosa casa, pero también hay especulaciones que podría ser Julio César Chávez Jr., que bueno, si lo conozco, lo ubico aquí, ha venido algunas ocasiones en Monterrey porque es amigo de Poncho de Nigris, ha estado en sus festejos, pero basta resaltar que dicen, incluso hasta están manejando que el próximo domingo, ¿quién creen que entra a la casa? Pues ni Yerimoa ni Julio César Chávez Jr., Ari Boroboy. Imagínense la cara de Mariano Ochoa si se llega a lograr esto. que Ari esté dentro de la casa. Yo tengo mis dudas, yo no creo. Pero usted, ¿qué opina? El 81-82-56-51-50 con todo el chisme y el escándalo de la casa más famosa de México. Y el domingo, recordemos que inicia la granja VIP, que ahorita varios conductores de televisión, bueno, más bien Gustavo Adolfo Infante, acaba de subir un blog donde está comentando que van a cambiar el elenco, que porque el show va a ser más familiar. Yo no creo, porque trae muy buen crew, mucho elenco, de mucha polémica. El día de ayer les comentaba que me contestó Niurka por la noche, hoy ya le quitaron su teléfono, pero para nosotros, tanto Niurka, Kuno como Kevin son nuestros favoritos para esta show, segunda edición de la Granja VIP, doblemente animal, que inicia el domingo por TV Azteca, y luego en un mes más inicia la mansión VIP. ¿Con quién creen? Ya confirmados, les puedo platicar que estará, tengo entendido, ya lo va a desmentir en algunos días con nosotros en entrevista, Doña Leti de Nigris y Jetus Prime van a la mansión VIP y en negociaciones con Adrián Marcelo. ¿Se imaginan a Doña Leti, a Adrián Marcelo y Jetus Prime encerrados en la misma casa? Se va a poner bueno y sabroso. Así que bueno, por acá ya están diciendo, le hubieran hablado a Carelli para la granja o para la casa VIP, la casa de los famosos México. La gente está muy prendida con el tema y el programa es de ustedes, para ustedes. Buenas tardes.
1: Oye, Romita, y cuidado, porque Aaron Mercury ahora se le va a caer una estructura ya. Y luego lo peor, ya ves que su cuatacho falleció, Oliver Torrey, y luego para acabarla chocó la camioneta. ¿Quién sabe? Todos estos cuates, a lo mejor es una maldición como los que están ahorita maldecidos por jugar a la Ouija en la casa de los famosos.
0: Oye, ¿verdad que sí? Les ha ido mal, ¿eh?
1: Todos los que jugaron a la Ouija los echaron para afuera. ¿Qué está pasando, Ramiro?
0: Es cierto, más allá, tienes razón.
1: Están llegando.
0: Oye, si es verdad, los que jugaron a la Ouija se están saliendo de la casa. Ya ves, a Aldo Rendón salió bien enfermo, ¿verdad? Y los demás bien bufados, para afuera. Buenas tardes.
6: Hola, Jazmín López Villarreal. Queremos desearte un feliz cumpleaños el día de mañana y que te la pases súper. Happy birthday to you.
0: Ok, bueno, pues llegó en este horario, pero le hacemos pasar a Jazmín la felicitación. Dice por acá, ay no, esa mujer con los animales, mejor nada. Dice por acá respecto a Niurka. Buenas tardes, ¿quién anda por ahí? Chisme y escándalo, Chisme Libers, buenas tardes.
7: Hola Ramiro, ¿qué onda? Ya te estoy escuchando. Saludos.
0: Ok, dicen por acá, hoy entró Julio César, pero una dinámica. Bueno, hay muchos chismes respecto a la casa y a la granja. Buenas tardes.
8: Hola Ramiro, hola a todos tus radioescuchas. Yo no creo que entre Ari Boroboy. O sea, por más, no creo que se prestarían para ese show mediático sabiendo el tipo de problemas que tienen. No creo que Ari Boroboy entre.
0: No, imagínense a Mariana, se le va a poner los pelos verdes. Buenas tardes.
9: ¿Qué onda, Ramiro? Oye, entonces, si entra la Yerimua, se dice, se comenta que va contra Mazán, va en contra de él.
0: Sí, claro.
9: Si entra Ari Boroboy, entonces sería tipo como que fuera en contra de
0: Mariano Ochoa. Mariana. Claro.
9: Entonces lo que dejan entrever es de que ellos dos están muy fuertes. Es pregunta. ¿Tú crees eso?
0: Yo tengo mis dudas que sea Ari. La verdad no creo, porque Ari tiene unos compromisos de una gira internacional de conferencias. No creo que la cancele. Pero recordemos que en este juego de la televisión todo puede suceder. Vamos con música y regresamos. Chisme y escándalo. Seguimos. Ya estamos en contacto, no le cambies, el chisme está sabroso, rumbo al fin de semana.

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0: Está con nosotros Aldo Román. ¿Cómo estás, Aldo?
1: Oye, casi, creador casi no llego.
0: Creador de contenido.
1: Creador de contenido, aunque te cueste más
0: no
1: decirlo.
0: Sensual ni sexual, ¿eh?
1: No, es de ese tipo contenido de contenido padre. Azul, no.
0: Eso no.
1: Contenido padre.
0: Oye, Aldo, pues la gente, vamos a seguir platicando más chisme y escándalo, pero tenemos que regalarle a la gente Viva Globo, porque este 14 de febrero llega una gran kermés aquí en MBS Radio. Haremos alianza con nuestra estación hermana EXA. Ellos con su dinámica, entonces con Viva Globo.
1: El y voy 14 a tener, de septiembre.
0: Ajá, vamos a gritar Viva México antes que todos.
1: Ay, vamos a adelantarnos para ahora sí que estar con toda la patria, con toda nuestra sangre mexicana. Oye, qué padre. Y siempre aquí en México y en Globo 88.1 nos gusta la fiesta, la garabía y todo el escándalo.
0: Viene, fíjate, de elenco Doble Filo, estará Ratón, DJ Young, Sultán, mira. Y habrá lucha libre.
1: Luchadores en vivo.
0: Y además se cocinan artistas sorpresa. No les quiero adelantar hasta que nuestro jefe diga, ok, Ramirín y equipo, ya les soltaremos.
1: Ya se puede decir.
0: Se suman más al elenco. Más adelante estaremos platicando.
1: Eso.
0: Por lo pronto, 14 de septiembre. Y en estos minutos, a la primera persona que me marque 81-82-56-51-50, se lleva un combo, un Globo Ticket especial de Viva Globo.
1: O sea,
0: anota su teléfono,
1: cosas.
0: Su WhatsApp, y aquí lo esperamos el 14 de septiembre con una bola de amigos o familia.
1: Ay, o sea, no solamente se va a llevar boletos o entradas para él mismo, sino para que traiga a más gente con él y que vivamos nuestras raíces mexicanas y que demos el grito, ahora sí que antes que todos. Qué maravilla, porque siempre Globo 88.1 hace los mejores eventos con las mejores participaciones, los mejores artistas, Ramiro, vamos a tener este
0: así
1: 14
0: es.
1: De septiembre.
0: Así que recuerde, se van a través de WhatsApp 81 82 56 51 50. No me marquen al WhatsApp, disculpe, yo lo dije mal. Manden
1: no
0: su WhatsApp 81 82 56 51 50, WhatsApp, o marquen al 810 80 88 1. Marca 810 80 88 1 o WhatsApp. Ok, y ahorita les voy a decir quiénes son las personas afortunadas para estos Globo Tickets de Viva Globo. Vámonos aquí en la feria, la kermés aquí en MB. Suele. El Ratón.
1: Oye, el Ratón, ¿quién
0: Vaquero.
1: No cantó esas canciones tan increíbles? Y oye, vamos a tenerlos aquí en esta kermés en Globo 88.1. ¡Qué maravilla!
0: Así es, oye, está sonando mucho.
1: ¿Siguen marcando?
0: Eli Romero dice por aquí, está marcando el WhatsApp. No, márcame, Eli, al 810-80-88-1. Tenemos las líneas disponibles, ¿verdad?
1: Están disponibles. A ver si se...
0: ¿Están disponibles las líneas? Perfecto, muy bien.
1: Para que se avienten un grito bien mexicano.
0: Ok, 810-80-88-1. O bien, a través de WhatsApp, ahorita les digo quiénes serán las personas afortunadas. ¿Les parece? Ahí por acá nos están marcando en WhatsApp.
1: Todavía siguen marcando por
0: Oigan,
1: WhatsApp.
0: 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Oye, platiquemos más de espectáculos, hay mucho más que desmenuzar. Oye, pues nos topamos ayer, día de ayer, a Aislinn Derbez.
1: Aislinn Derbez,
0: que vino también a lo de la joyería.
1: ¿A poco también?
0: Vino para que le pusieran una laja.
1: Ay, no. Oye, pero ella es de los que pagan o de las que es de intercambio.
0: No, ella le pagan por venir.
1: Le pagan, ¿verdad?
0: Claro, no es cualquiera laja. No es un collar de 5 de mayo.
1: Oye, y luego hablaste con ella y
0: que te saca del apuro, ¿verdad?
1: Siempre. De hecho, vi el cachito de la entrevista y como que de repente cuando te acercaste, como que la agarraste medio en curva, pero siempre ella tiene el tacto para poder atender a la prensa, Ramiro.
0: Así es, vamos a escuchar declaraciones de Aislinn Derbez aquí en Monterrey. Regresó no con Ockman.
2: Oye, cuéntanos, ¿la película fue todo un éxito?
3: Sí, le fue increíble. La verdad estoy feliz porque en Monterrey sí creo que tuvimos la premier más increíble que he tenido en mi vida.
2: Oye, sobre todo porque la gente te dio por Mauricio nuevamente y hace mucha ilusión verte con él, ¿verdad?
3: Sí, estuvo muy bonita. La verdad es que no me esperaba que llegaran miles de personas como llegaron ese día aquí en Monterrey.
4: Oye, ¿qué opinas? Digo, que la gente los ve después de que ustedes, digo, a nosotros, para ti, la gente sigue diciendo, queremos volverlos a ver juntos, o sea, ¿tú qué le dices? A esa gente.
5: Que vayan así.
3: Exacto, que vayan a ver la película. Sí, gracias, la verdad estamos muy felices y nos van a seguir viendo juntos.
4: Gracias.
0: Miren, lo niegan. volar, ¿verdad? Ahí me van a seguir viendo juntos.
1: Oye, es que todas las entrevistas que hicieron en esta promoción de la película donde Mauricio Ockman y ella hacen relación, hacen pareja otra vez, pues dejó ver que Aislinn Derbez se veía todavía muy enamorada de este Mauricio. Y de hecho, grabaron un capítulo para el podcast que ella tiene en YouTube. Y yo creo que esa mirada brillosa no miente, Ramiro. Y es ahí donde surgieron los comentarios que a lo mejor, pues donde hubo fuego, cenizas quedan. Y yo creo que sigue enamorada. Entonces, pues de ahí sí surgen los rumores que el público, ¿no?, los quiere ver juntos otra vez.
0: Es correcto, muy bien. Muy bien, pues felicidades a Aislinn. Mira,
1: tuvo mucho éxito, donde hubo fuegos, la película.
0: Cenizas quedan, ¿sí o no?
1: Pues yo creo que sí. Ella todavía la veo muy enamorada de él y él ya no tanto, ¿eh? De hecho, en los comentarios eso es lo que decía el público, que ella todavía estaba, pues, ahora sí que babeando por él y él ya se ve un poquito que la superó. Ya no creo que
0: oye,
1: esté tan...
0: por ahí. Acá nos están escribiendo desde Ecuador, dice por acá... Hola Ramiro, quiero ganarme las entradas para la celebración mexicana. Soy de Ecuador, pero me siento muy mexicana. ¿Vives en Monterrey? Ay, solamente dime, si me confirmas ahorita esto, que eres de Monterrey, vas a venir aquí a la celebración, te doy tus accesos de Viva Globo.
1: Pero tiene que ahora sí que pasar unos ciertos filtros para ver si es 100% mexicana. Bueno, por lo menos un 60% mexicana, porque el resto pues es ecuatoriana. Queremos saber si le sale un grito mexicano, si se sabe alguna canción icónica de aquí de
0: bueno,
1: México.
0: Bueno, le vamos
1: no
0: a
1: sé.
0: Pedir su nombre completo a esta radioescucha, que es de Ecuador, porque estuvo Marky Marky, hiciste, claro que sí, te vamos a invitar. Buenas tardes, vamos a seguir con mucho más chismecito sabroso y mucho más que desmenuzar. Oigan, pues resulta que Julio Camejo anda hablando del embarazo de Melanie Carmona. Ya ves que es compadre de Carmona.
1: Ajá, sí, sí.
0: A ver qué dijo el Camejo.
5: Fíjate que a mí nadie me regañó. Yo celebré nomás a mi compadre Carmona porque creo que las bendiciones hay que celebrarla y más cuando quieres a alguien. Carmona es un... Además de ser un gran tipo, una gran persona, ha sido un gran padre, un padre estoico, un padre que ha estado en todo momento, un padre... que cuando su hija lo ha necesitado, ahí he estado firme. Melanie, mi vida, wow, te conozco desde que era chiquitita y te he visto crecer a través de fotos, videos que me enseña tu papá, así que qué lindo, qué bendición que traigas un ser hermoso a este mundo, que venga con mucha, mucha, mucha salud y vas a entender lo maravilloso. Ahora sí vas a entender lo maravilloso que se vuelve la vida. Yo siempre voy a respetar a Alicia Villarreal, mis respetos para ella como artista, como madre, como mujer, cada quien tiene su punto de vista. Yo simplemente creo que las bendiciones hay que celebrarlas y tener un hijo, traer un hijo en este mundo, en un momento en que ya...
0: Oye, sí, está bueno ya. No cuiden el estudio si quieres que mucho hijo. Eso me cae bien gordo.
1: Te va a cambiar la vida.
0: Felicidades. Y mantienes a tus hijos, Camejo.
1: Ay, es ahí donde la empieza a temblar la situación.
0: Yo no sé en qué momento se fue Camejo. ¿A dónde se fue? ¿A la isla o qué era? Ya no sé tantos shows que tiene TV Azteca.
1: Pues, ah, sí.
0: A Survivor.
1: A Survivor.
0: ¿Ya regresó?
1: ¿Que el reality todavía no?
0: Pues entonces ya está aquí en México. ¿Ya grabó o qué?
1: Pues quién sabe.
0: Ah, está bien raro esos shows.
1: Y luego,
0: oye, ¿sabes
1: que
0: me cae gordo? No,
1: nada.
0: Es que Aztecas, bueno, también Televisa está igual, pero hacen un show de encierro y de sobrevivencia, Survivor, Hexatlón,
1: es que
0: y Reto Cuatro Elementos, Casa
1: Famosos.
0: Como vieron
1: el éxito de la Casa de los Famosos
0: pero
1: en
0: la uno,
1: su momento.
0: Manito.
1: Exacto, lo que te voy a decir, en su momento, cuando salió la primera temporada, pues empezaron a sacar refritos y refritos de formatos, claro. Pero ya cansó.
0: Así es, buenas tardes, hola.
6: Claro que sí les escucho.
0: Elizabeth Romero de Ecuador.
6: Y que viva México.
1: Eso.
0: Perfecto, ya tiene ya Globo, Viva Globo ticket de 4 personas. De este lado también, Evangelina Rodríguez Monarres también se lleva su Viva Globo ticket para venir a esta fiesta mexicana aquí en Globo. ¿Qué te parece? Vamos a ir escuchando más del espectáculo. Oigan, también entrevistamos ayer a María León.
1: A María León después de esta puesta en escena de 7 veces adiós, ¿verdad?
0: 7 veces
1: tienen...
0: María.
1: Hoy 7 veces María. Hoy
0: oye,
1: también
0: esa,
1: función.
0: Esa es otra... Bueno, más bien, ella está dentro de los elencos, cambian, ya
1: ajá.
0: Ves que es él y ella, sí. Él y él, y ella y ella,
1: Machuki-chuki,
0: y Chuki-chuki.
1: Ya todas las puestas en escena, todos los proyectos
0: ya.
1: Tienen que ser inclusives, manito.
0: Ay,
1: porque
0: hermano,
1: ya
0: qué
1: todos cabemos.
0: Todo el mundo quiere que le muerdan, soplen la nuca y le muerdan la almohada.
1: Y le muerdan la almohada.
0: Así es, en este
1: hay
0: caso,
1: que dar
0: pues,
1: y
0: bueno,
1: recibir, dice.
0: Ayer estuvimos con María León, que estuvo con Nandito, Osvaldo Benavides,
1: ajá,
0: ¿verdad?
1: El sí, sí.
0: Que se enojó que le dijo Nandito. Y oye, María, apoya a Yair. Ya
1: ah,
0: es que tienen
1: claro.
0: Canción,
1: y
0: trabajar en mentiras.
1: Amigochos.
0: Yo digo que tuvieron sus que veres.
1: ¿Tú crees? Fíjate
0: María
1: que en esta
0: León,
1: canción que
0: mira,
1: tuvieron.
0: Pújale.
1: bueno, no creo que haya comido mal.
0: ¿Quién le va a decir a Yair que no?
1: No, nadie le va a decir que no. Y después de las imágenes. Después de las imágenes que se han visto en la casa.
0: ¿Quién le va a decir a Yair que no? Si se le aparece a usted, señor, señores, Yair encueradillo, y le dice, venga, chepa acá, ¿poco le va a decir que no?
1: Es lo que te digo. Y luego después lo que dijo Gema, que tenía gran kilometraje, que le vieron ahí en la regadera.
0: Oye, que por cierto, ya me enteré. ¿Qué? Que si hubo sexo dentro de la casa.
1: ¿A poco? ¿Entre quiénes y quiénes?
0: Ese

0: se sigue las instrucciones, el equipo de promoción se contacta contigo y nos vemos el 14 de septiembre aquí en MBS.
1: Sí. Así okay. es.
0: Para la fiesta mexicana.
1: Ah, ya estás listo para echarte tu shot de tequila.
0: Lucha libre y mucho
1: mezcal.
0: Más.
1: Mezcal.
0: De todo. Vamos con música, regresamos con todo el chisme y el escándalo, cerrando bien la semana en contacto.
1: Eso.

0: platicando muy fuerte fuera del aire. Pero somos respetuosos porque mucha gente que nos sintoniza va rumbo a comer, entonces no queremos hablar de cosas que no. Hablamos pero antes de continuar con el chisme y escándalo, Aldo Román, tengo una recomendación para ti y para todos. Eso. 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
1: Eso. Oye, pues ahora sí que tenemos toda la información del espectáculo. Esto todavía sigue, Ramiro. Oye, no sé si ya hablaste de lo de la Casa de los Famosos. Estábamos diciendo.
0: Llegaste tarde.
1: Justo ahorita que van a empalmar este domingo el inicio de la granja VIP. Oye, esto va a estar bueno porque ahora sí que la competencia una vez más va a ser directa. Yo espero que sí les vaya muy bien a la granja VIP porque después de que Aldo Rendón se fue de la casa, yo creo que ya no va a ser lo mismo. ¿Ya crees? No ha sido lo mismo, realmente. ¿Tú crees? Sí, yo creo, ¿eh?
0: Pero ¿quién podrá entrar así el domingo? Ahorita dan especulaciones.

0: Son Jerimois, Ariboroboy.
1: Dicen que Adrián Marcelo va a entrar también a hacer dinámicas. No, no, no de habitante, pero dicen que para hacer dinámicas.
0: No creo.
1: ¿Tú crees que no acepte? Él había dicho en un video que hizo con la Mole que a lo mejor de habitante no entraba, pero...
0: Y ahorita el rumor que traen de la granja que van a cambiar todo el elenco, que porque va a ser más familiar. Imagínate qué aburrido.
1: No, hombre, qué aburrido. Lo que quieren es atolaje, lo que quieren es polémica. Es lo que le está faltando de contenido.
0: Lo que quieren es polémica. Atolaje aquí no existe.
1: Ah, bueno, polémica.
0: Esa palabra está vetada, ese payaso decrépito.
1: Ay, lo tienes de compañero, no te hagas.
0: Aquí no se menciona.
1: Ay, porque ya se fue a otro lado.
0: No, no se
1: ya
0: importa.
1: Ni porque la estación tiene su nombre.
0: Claro que, ay, mira, mira. Oye, de este lado, bueno, dice, hola, saludos al novio, a su novio Ratón, que quieren ir a ver a Ratón aquí en Viva Globo próximamente. Por acá dicen buenas
1: Siga
0: tardes.
1: Siga participando.
2: ¿Qué onda, Ramiro? ¿Te vas a trepar el ring ahí en la kermés? Y sería, lucharán de dos a tres chismesotes sin límite de tiempo.
0: Imagínate.
1: Yo te reto, Ramiro, a que te subas al ring con Miguel... con Miguelito Díaz de Viva la Vi, ¿no te subirías?
0: No,
1: después de que te anda mencionando las entrevistas con Fernando Lozano, yo ya vi.
0: Pero para bien.
1: Sí, claro, para bien,
0: claro.
1: Pero por lo menos que se avienten uno que otro round por amistoso.
0: No,
1: amistoso.
0: Yo no me he hecho round con nadie.
1: Con nadie.
0: No hay necesidad de golpearnos.
1: No, pero así, de chismes, tal y como dice el radioescucha.
0: Posiblemente. Pero bueno, hay mucho más chismecito sabroso, hay mucho más que desmenuzar. Oigan, platiquemos de el hijo de Luis de Llano, que dio demás declaraciones después de esta situación, después de que salió de la cárcel
1: ya
0: el señor Luis de Llano.
1: ¿Y a poco ya el hijo habló y dio respuesta?
0: Bueno, habló
1: de
0: durante,
1: esto.
0: Ahora después, vamos a ver que nos actualice qué está pasando con su papá.
3: La disculpa pública.
4: No hablamos nada de eso. Hablamos nada más de cómo está, cómo se siente.
5: ¿Y cómo se siente?
4: Está tranquilo, pues obviamente, pues, como dije al principio, no es el lugar óptimo para estar.
3: Y que nada más están armando como un circo y que...
4: ¿Ah, sí?
3: Eso es lo que se dice, que con dinero no puede estar en otro lugar.
4: No sabía eso. No.
6: Oye, Jordi Rosado ha estado al pendiente de tu papá. ¿Sabes si después de esta entrevista pudieron hablar?
4: No sé nada de Jordi, la verdad. Pero bueno.
3: O sea, tú aseguras que...
0: Oye, lo que pasa es que se desató esta situación desde que él Luis de Llano dio declaraciones en el podcast de Jordi.
1: Exacto, que es cuando contó su experiencia con
0: Sasha.
1: Esta Shaza.
0: ¿Shaza?
1: ¡Ay, qué dije!
0: ¡Sasha!
1: ¡Sasha!
0: Muy bien.
1: Oye, pero qué fuerte, ¿no? Es aquí donde el hijo no puede decir nada porque todo puede jugar en su contra.
0: Es correcto. 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Aldo Román, estamos casi por finalizar en contacto. Compárteme tus redes sociales para que te sigan y vean todo tu contenido.
1: Así es, a mí me siguen en todas mis redes sociales como @ yo soy Aldo Román, Facebook, Instagram y TikTok. Estamos hablando de la Casa de los Famosos y ya va a iniciar la granja VIP y yo creo que también voy a hablar de eso, así que ahí nos vemos. Bonito fin de semana.
0: Gracias, @ Ramiro Cantú con doble I en el audio control.
1: Eso.
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0: Agradecemos la coordinación de Sofi Rosales, las producciones de Saulito García. Gracias a nuestro jefe Juan Carlos Nájera. Listos. MBS Noticias, Maru Lozano Llamas en minutos con toda la información de las noticias. Esto fue En Contacto, porque para hablar de espectáculos
1: hay que saber de espectáculos.
0: Gracias, maneje con precaución y el lunes aquí a las 2 nos escuchamos.
1: Bye bye.

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3: Son las 3 de la tarde y estos son los titulares de MBS Noticias Monterrey a través de Globo 88.1. Asegura el gobernador de Nuevo León, Samuel García, que agosto cerró con la menor cifra de delitos de alto impacto en 21 años y anuncia más recursos para Fuerza Civil. Ante reportes de malos olores en Nuevo León, Pemex ofrece aplicar medidas en la refinería de Cadereyta. En Información Nacional, reportan la muerte del diputado federal de Morena, Zenyacen Escobar. Autoridades investigan los hechos en Veracruz.
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4: Maru, muy buenas tardes. En estos momentos hay tráfico lento en la avenida Pino Suárez, desde la Alameda hasta la calle Ocampo en el centro de Monterrey, pero también otra zona afectada por la carga vehicular es la avenida Venustiano Carranza, desde Madero hasta la avenida Constitución, y continúa hacia la entrada al túnel de la Loma Larga para que extreme precauciones. También se reporta tráfico lento en tramos de la avenida Lázaro Cárdenas en dirección a la avenida Garzasada, y lo mismo sobre Morones Prieto desde Revolución hasta la incorporación a la avenida Churubusco, en los límites de Monterrey y Guadalupe. Hasta aquí el reporte de la vialidad. Para MBS Noticias, Arturo Montoya.
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3: Muy buenas tardes, ¿cómo están? Qué gusto saludarles, ¿cómo están? Ya es viernes. Oigan, qué trafical. La gente que nos está escuchando en su automóvil, que va circulando, mucha paciencia. No, pues, ¿cómo le digo? Pues no sé, es que hay mucha gente que va muy enojada por la vida, ¿no? Entonces, tómela con calma, hay cosas que no podemos controlar. Por todos lados en el área metropolitana está congestionado. Mándenos mensaje y nos dice por dónde anda y cómo están las cosas. 8182556709. 8182556709. Y si está lloviendo en algunos puntos, también nos avisan, porque yo veía rayos y centellas ahorita que venía para acá hace unos minutos y veía que estaba medio... tormenta eléctrica. Hay 34 grados en la zona sur de la ciudad de Monterrey y se supone que va a bajar la temperatura, que vienen lluvias. Ya el Capi nos dirá, estamos tratando de localizarlo porque aparentemente, ¿sí ahí está el Capi? Bueno, ya vamos, ¿qué les parece? Ahorita mándenos mensaje 8182556709 si está lloviendo en algún punto que nos pueda compartir y cómo está la vialidad también. Pero vamos directamente con el pronóstico del tiempo, el capitán Eduardo Díaz Mijares.
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3: Adelante, Capi, queremos saber cómo va a estar el clima porque se vislumbra ya la lluvia.
5: Así es, Maru, qué gusto saludarte, muy buenas tardes a todos, buen provecho si están comiendo. Bueno, ahora sí te traigo buenas noticias, Maru, espero que ya me quieras un poquito más, porque hoy sí vamos a tener todavía temperaturas altas, entre 39 a 40 grados en algunas zonas, la máxima. Ya por la tarde pues empieza a bajar muy lentamente, por la noche estaremos viendo pues 32 grados a eso de las 7 de la noche, pero buenas noticias a partir del día de mañana, porque ya tendríamos temperaturas entre los 34 a 35 grados máximas. Y de ahí en adelante, fíjate que todo este fin de semana y toda la siguiente semana se ve con esos valores. Inclusive podría llegar a unos...
3: Tenemos
5: problemas. Así es que...
3: Te perdimos un poquito. Esto, esto último, Capi, te perdimos. Se está perdiendo. A ver si intentamos comunicarnos de nuevo con él. Estamos teniendo problemas con la llamada. Justamente, ahí está. No, se nos está perdiendo. Se nos está perdiendo. Bueno, las bajas temperaturas van a empezar el día de mañana. Bajas es un decir, ya nos había dicho el Capi. Bueno, vamos a bajar de 38 grados que teníamos, pues va a bajar a 33, 34, que eso es una gran noticia para quienes no nos gusta tanto el calor. Pero sí, vienen las lluvias y hay que tener mucho cuidado. Que por cierto, ayer Montemorelos, oiga qué tromba, ¿eh? Lluvias y fuertes vientos en la región citrícola el día de ayer y en Galeana también. Entonces vamos a ver si no se nos corta de nuevo. Te retomamos la llamada, Capi.
5: Así es, pero bueno, pues mira, te decía que ya los próximos días se vislumbra un panorama muy diferente, 34 a 35 grados las máximas, algunos días 33, así es que pues ya a partir del día de mañana estaríamos ya en esos valores. Entonces ya parece ser que se le ve el final a esta canícula y estaríamos ya bajando un par de graditos las temperaturas. Ahora bien, para el día de hoy, pues sí, vamos a seguir esperando sensaciones térmicas de 40, 41 grados en algunas zonas. Y fíjate que el pronóstico de lluvias, pues ya lo ve usted que está bastante nublado al sur de la ciudad, allá en la zona de la sierra. Es probable que en las próximas horas tengamos algunas lluvias. Entonces, pues sí, el porcentaje es alto, sobre todo en el sur de la ciudad, para que estén al pendiente. Y ese porcentaje, más bien de estas lluvias, se va a repetir la probabilidad el día de mañana, el día domingo, el día lunes y probablemente el martes. Así es que tormentas vespertinas que pudiéramos tener. Sin embargo, pues sí, vamos a tener todavía cielos soleados con un poco de nubosidad más hacia la tarde. ¿Cómo ves, Maru? Así el panorama.
3: Bueno, pues a cuidarnos mucho. Comentaba ahorita de la lluvia de ayer en Montemorelos con tormenta eléctrica, una tromba y de también al sur hacia Galeana. Así es que, bueno, pues a cuidarnos mucho porque sí vienen las lluvias en el área metropolitana y en otros puntos del estado y eso nos va a traer un respiro también en las altas temperaturas. A cuidarnos y resguardarnos. Gracias, mi Capi.
5: De nada, Maru, así es, precisamente en el sur del estado, pues es donde se están formando estas tormentas, así es que en toda la zona de Montemorelos, Allende, Galeana, también Iturbide, pues sí esperamos en el transcurso de hoy, mañana y hasta el lunes, lluvias fuertes.
3: Gracias, Capi, hasta el lunes.
5: Hasta el lunes.
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3: Cuando son las 3 de la tarde con 8 minutos, saludo a Alma Torres, nuestra compañera, porque viene a compartirnos información de lo que dijo hoy el gobernador Samuel García, porque habló sobre, ya ve que han estado bajando los índices de delitos aquí en Nuevo León, y él ha dicho que es el resultado del trabajo, sobre todo de Fuerza Civil. En el marco del Día del Policía, que es el día de mañana, también se entregaron la imposición de grados, y ahí estuvo hablando el gobernador de varios temas relacionados también con seguridad, y Alma nos tiene los pormenores. Alma, buenas tardes.
6: Buenas tardes, Maru, te saludo con gusto a ti y a nuestro auditorio para informarte que al asegurar que Nuevo León atraviesa por su mejor momento en materia de seguridad en las últimas dos décadas, el gobernador Samuel García Sepúlveda anunció que los elementos de Fuerza Civil recibirán mayores recursos económicos antes de concluir el año. Durante la ceremonia del Día del Policía y de Imposición de Grados, el mandatario destacó que agosto cerró, pues según los indicadores que presentó, como el mes con menor número de delitos de alto impacto en los últimos 21 años. García Sepúlveda atribuyó estos resultados al trabajo de los elementos de Fuerza Civil y destacó que Nuevo León pasó del cuarto lugar nacional en violencia al sitio 24. Pero escuchemos un poco de lo que nos dijo el gobernador Samuel García.
7: Pues ayer ustedes porque ustedes son los que dan la cara, los que traen el arma, los que se suben a la patrulla. Ustedes, los policías, han logrado que Nuevo León pasara del cuarto lugar al vigésimo cuarto lugar. Ya no es la media, ya estamos en la cola de los estados más seguros de México.
6: El gobernador señaló que durante su administración se han destinado más de 30 mil millones de pesos al fortalecimiento de la corporación con acciones que incluyen la renovación de patrullas, infraestructura, equipamiento, capacitación y la creación de divisiones especializadas. Recordó que uno de sus principales compromisos al asumir el cargo fue refundar Fuerza Civil, luego de advertir que la institución había sufrido un periodo de abandono y reducción de elementos. Ante los elementos, el gobernador se comprometió a que antes de diciembre habrá mayores recursos económicos para los policías, pero escuchemos lo que dijo en este tema.
7: Tres destacamentos más, sueldos, prestaciones, patrullas, pero promesa aquí frente a su líder que de aquí a diciembre todos van a ver más recursos en su bolsa.
6: En la ceremonia se llevó a cabo la imposición de grados y se entregaron reconocimientos a elementos por su trayectoria y desempeño dentro de la corporación. En este tema, Mariana Rodríguez Cantú, titular de AMARA Nuevo León, felicitó a los policías reconocidos y destacó que Fuerza Civil se ha colocado entre las corporaciones estatales con mejores niveles de desempeño y confianza. Rodríguez Cantú sostuvo que los indicadores actuales representan los mejores resultados en seguridad en los últimos 20 años y reconoció la responsabilidad que diariamente asumen los elementos para proteger a la población. Maru, este es mi reporte.
3: Gracias, gracias por la información, Alma. Que tengas bonito fin de semana.
6: Muy buen fin de semana, Maru. Un abrazo.
3: Bueno, este mes, hablando del gobierno del estado, bueno, este mes va a brindar el gobierno de Nuevo León apoyo mediante un programa que se llama Ayudemos a las Mujeres, así se llama. Con este programa se brinda 2,000 pesos mensuales, se les va a brindar a las adultas mayores. Dijo el gobernador que se debe de garantizar una vida digna para ellas, para las mujeres. Agregó que el apoyo estatal es independiente al apoyo federal que ya reciben. Y dijo que quienes deseen recibir este ingreso hay que registrarse a través del Instituto Estatal de las Personas Mayores. No va a haber un límite de edad. Entonces, bien importante buscar en redes sociales esta información y ver la manera en que se pueden registrar en el Instituto Estatal de las Personas Mayores para poder recibir las adultas mujeres, las adultas mayores, en este programa Ayudemos a las Mujeres, 2,000 pesos mensuales. Bueno, ayer hablábamos de los malos olores reportados en el área metropolitana, de lo que decía el gobernador, de la reunión que iba a haber en la refinería de Cadereyta. Bueno, pues autoridades ambientales mantienen las acciones para determinar el origen de estos olores reportados en varios sectores de la zona metropolitana. En los trabajos están participando dependencias federales, estatales y también Pemex. Luego de una reunión que ya se tuvo ayer, una reunión técnica que les comentábamos ayer justamente que iba a haber, hicieron también las autoridades de los tres niveles de gobierno un recorrido por la refinería de Cadereyta y ellos acordaron ampliar el monitoreo, realizar inspecciones y compartir información para poder identificar alguna posible fuente. La Agencia de Seguridad, Energía y Ambiente, la ASEA, mantiene en evaluación los resultados de la inspección realizada el día último de agosto, o sea, el lunes, ahí en la refinería de Cadereyta. Y el Instituto Nacional de Ecología y Cambio Climático, junto con el gobierno de Nuevo León, van a realizar mediciones de contaminantes en distintos puntos del área metropolitana. También va a continuar el monitoreo en la zona de influencia de la refinería con apoyo también de Petróleos Mexicanos. La propuesta para que Jesús Cantú Escalante ocupe la Secretaría Ejecutiva del Instituto Estatal Electoral y de Participación Ciudadana de Nuevo León genera cuestionamientos por su cercanía con Cloutier, con Rebeca Cloutier, quien busca encabezar la coordinación de la transformación en Nuevo León y figura entre los perfiles rumbo a la gubernatura del próximo año. Ambos tienen una relación profesional de años. Jesús Cantú trabajó en la Secretaría de Economía durante la gestión de Tatiana Cloutier, y existen antecedentes públicos de colaboración entre ambos. El vínculo también alcanza el actual escenario político de Nuevo León, porque Jesús Cantú Escalante es señalado como parte del equipo que acompaña a Tatiana Cloutier en su búsqueda por encabezar la coordinación de la transformación en la antesala del proceso electoral 2027. Estos cuestionamientos se centran en sí, en estos antecedentes y la cercanía que se le atribuye con una de las figuras que podría competir por la gubernatura, son compatibles con la independencia, imparcialidad, objetividad y certeza que debe regir la función electoral. El Consejo General del Instituto Estatal Electoral y de Participación Ciudadana de Nuevo León votará este viernes la designación del próximo secretario ejecutivo, en una decisión que cobra especial relevancia de cara al proceso electoral del próximo año. Y con el objetivo de mejorar la movilidad e impulsar el área comercial en San Pedro, el alcalde Mauricio Fara informó que a partir del mes de octubre, los estacionamientos en zonas comerciales permitirán una hora gratis. Otro punto que también mencionó el alcalde, y ha hablado de varios temas, es sobre el ataque de un oso que le informábamos ayer en la zona de Chipinque a un ciudadano. Bueno, pues personal de Parques y Vida Silvestre removerá de esta zona de Chipinque a este oso, ya que ha perdido el miedo a las personas. También exhortó a la ciudadanía a no darles alimento y a reportar cualquier avistamiento. Vamos ahora con mi compañera Judith Medrano, porque la Universidad Autónoma de Nuevo León reconoce la trayectoria de 8 profesores eméritos y el desempeño académico de 118 estudiantes. Platícanos, Judith Medrano, de este importante reconocimiento. Adelante.
8: Hola, hola, ¿qué tal, Maru? Pues sí, sin duda un día importante para la Universidad Autónoma de Nuevo León. Y es que justamente se entregaron los grados de profesor emérito a 8 destacados catedráticos. Y también se entregó el reconocimiento al mérito académico a 118 estudiantes. En la sesión solemne, el rector Santos Guzmán López hizo la imposición del birrete y en su mensaje destacó que esto representa el esfuerzo, la dedicación, la excelencia y el compromiso para una de las más grandes fortalezas de la Universidad Autónoma de Nuevo León, y eso se construye todos los días, Maru. Pero importante lo que dijo el rector en su mensaje, y también destacó la participación de las familias, de los padres de la familia de estos chicos universitarios, porque dicen el mérito, por supuesto, también es de ellos. Vamos a escuchar a Santos Guzmán López.
9: Cada reconocimiento que entregamos hoy también representa un mensaje para nuevas generaciones de universitarios. Vale la pena hacer las cosas bien, vale la pena prepararse, vale la pena enseñar, vale la pena investigar, vale la pena servir. Porque al final, la verdadera trascendencia de una persona no se mide solamente por lo que alcanzó, sino también por lo que dejó a los demás. A las familias de nuestros homenajeados quiero expresarles también nuestro reconocimiento, porque detrás de una trayectoria universitaria y de un reconocimiento y un mérito académico, hay siempre personas que acompañan, que comprenden ausencias, que celebran logros y que comparten sacrificios. Este reconocimiento, claro que les pertenece.
8: El grado de maestro mérito, Maru, es otorgado al personal académico con más de 30 años o más de antigüedad que continúa en activo en la universidad y que se haya desempeñado en su función de manera sobresaliente, resaltando las contribuciones excepcionales en el ámbito de la investigación. Este reconocimiento se otorga desde 1974 y hasta la fecha 217 profesores han sido galardonados con ese nombramiento y con el reconocimiento por su, obviamente, por su destacada trayectoria académica y vocación dedicada a la docencia en la máxima casa de estudios. El caso del maestro emérito el día de hoy, David Galarza, el doctor David Galarza de la Facultad de Medicina, pues se refirió al trabajo que han desempeñado para ser formadores de médicos comprometidos con su vocación. Vamos a escuchar al doctor David Galarza.
10: Ser profesor en cualquier nivel es más que un trabajo, una vocación, un llamado, una oportunidad de ayudar a moldear las mentes y los corazones de los jóvenes alumnos que constituyen la esperanza de formar una mejor sociedad y un mejor mundo.
8: El Honorable Consejo Universitario Maru también acordó en 1982 reconocer públicamente a los egresados de las escuelas y facultades que obtienen el premio más alto de su generación. Hasta la fecha se han otorgado reconocimientos a 3.199 egresados destacados, a quienes Luna López también les entregó ese birrete y un diploma a su esfuerzo y dedicación. Sin duda, hoy estuvimos, Maru, con los más cuerditas de la universidad. Ese es mi reporte. Muy buenas tardes.
3: Oye, a ver si se nos pega algo, ¿verdad?
8: Sí, Maru, porque estábamos viendo carreras de promedios de 98.7. Es impresionante. Y lo que decía el rector justamente, que esos reconocimientos, pues en el caso del profesor emérito, pues ellos se salen desde la mañana y regresan hasta en la tarde, tienen trabajos de laboratorios, hacen investigaciones, tienen que presentar y estar muchos días ausentes de casa para poder desempeñar un trabajo eficiente. Y eso hay que reconocerlo. Y en el caso de los estudiantes, bueno, pues digo, son los papás que están detrás de los hijos, que los llevan, que no solamente les dan el dinero para la inscripción, sino son papás, mamás que los llevan a hacer sus trabajos de equipo, que se desvelan con ellos. Y eso también es de reconocerse. Y por supuesto, para nuestra felicitación para todos los chicos y chicas, muchas mujeres el día de hoy y que fueron reconocidos ahí en el Teatro Universitario en la zona de Mederos.
3: Qué orgullo para obviamente los profesores de méritos y para los estudiantes, como bien dices, también extender la felicitación a ellos por su empeño, por su esfuerzo y dedicación y por supuesto a toda su familia. Gracias, Judith, muy bonito fin de semana y a cuidarse del agua. ¿Dónde andas?
8: Andamos en la zona poniente, pero más tarde nos iremos a cubrir otro evento por ahí a las 7 de la noche en la Milarca.
3: Entonces, oye, ¿y no llueve donde estás?
8: No, todavía no, ni siquiera está nublado, pero ya hay vientecito. Yo creo que cuando vayamos en trayecto al otro evento, sí, capaz que sí nos mojamos.
3: Bueno, hemos, pues
8: agarrar la lluvia.
3: A cargar el paraguas, gracias.
8: Sí, señor, un abrazo fuerte para ti.
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3: Le comparto un accidente que nos están diciendo que en la carretera nacional, esto es por un supermercado ahí en la zona de Santiago, es de norte a sur, pasando el súper, ya están ahí las autoridades, hay tráfico, pero lamentablemente se reporta una persona fallecida a causa de este accidente, un fallecido en este punto. La recomendación, bueno, pues es circular con mucha precaución, dar paso a las unidades de auxilio, no detener su paso, ya lo saben, para observar, pero el tráfico está de verdad muy complicado, al menos acá en la carretera nacional. Estamos hablando de Garzazada, bueno, desde el Tecnológico hacia la carretera nacional está pues a vuelta de rueda el tráfico de norte a sur, o sea, de Monterrey a Santiago. Y hay otro choque por alcance, pero de sur a norte, frente al Hospital Muguerza, en el carril de alta, para que tengan cuidado. Nos van reportando algunas otras situaciones que están ocurriendo en el área metropolitana de Monterrey. Y le informo que un hombre que fue policía municipal en San Juan del Río, Durango, fue localizado sin vida y con un impacto de bala dentro de un domicilio de la colonia Los Viñedos en Santa Catarina. La víctima fue identificada como Abel Soto Gallegos, de 45 años. El cuerpo fue encontrado durante la mañana de hoy viernes ahí en su domicilio. Vecinos habían reportado que se escucharon detonaciones de arma de fuego en la zona. Los disparos fueron escuchados cerca de las 3 de la mañana, pero fue hasta horas después cuando familiares acudieron al domicilio y localizaron al hombre sin vida. Agentes ministeriales y peritos de la Fiscalía de Justicia de Nuevo León acudieron al lugar para iniciar las investigaciones. Los elementos revisaron también una camioneta que estaría relacionada con los hechos.
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0: Alex Santana, ¿cómo estás, Alejandrito?
1: ¿Qué tal, Maru? Muy buenas tardes. Oye, qué gusto saludarte ya en viernes con noticias nuevas, con noticias muy peculiares. Aquí estamos.
0: Oye, cuéntame, ya eso que me digas que es muy peculiar, pues quiero saber.
1: Pues mira, ahí va lo que les quiero contar. Y ustedes ya después nos dirán qué les parece esto. Pero fíjate, pues ahorita ya sabemos, ¿no? Hace un mes, más de un mes, ya terminó la Copa del Mundo.
0: Sí.
1: ¿Verdad? Bueno, pero pues esta fiebre, Maru, en la afición todavía sigue. Y seguirá muy presente, especialmente en un matrimonio. O mejor dicho, en su hija, Maru. Porque, pues, una pareja, les cuento que decidió inmortalizar su amor por la selección mexicana con el nacimiento de su hija, a quien registraron con el nombre de Isisi.
0: No es cierto, no es cierto.
1: Así es. Sí, fíjate que realizaron, ahora sí que llamaron Isisi. Bueno, esto obviamente ya todos sabemos sobre esta frase icónica de Isisi, que se convirtió ahora sí que en todo un himno de esperanza para los seguidores de la selección mexicana durante este torneo mundialista. ¿No te acuerdas de ICC, verdad?
0: Claro, pero es que estoy impactada que hayan puesto el nombre ICC.
1: ICC, ahora la pequeña se llama ICC.
0: Oye, pero sin los signos de interrogación, ¿verdad?
1: Ah, sí, claro, sin los signos de interrogación. Y
0: es como ya, Itatí, fíjate. Como Itatí Cantoral, pero en lugar de Itatí es ICC.
1: Ándale, así. Empieza con I latina, ICC, no Y.
0: Con Y.
1: Ah, sí, no, sí. Empieza con I latina, no con la Y.
0: Ah, ok.
1: Y es todo pegadito. Y sí, sí. Y sin sí, el acento sí. En la I.
0: Pues sí, vaya que es peculiar la información. En Matamoros, Tamaulipas.
1: Es correcto. Esto sucedió en Matamoros, Tamaulipas. La familia llegó ahí al registro civil y le dijo, pues ahora sí que quiero ponerle este nombre a mi hija. Y pues ya, le dijeron que sí, que estaba bien, y la registraron.
0: ¿Qué opinas?
1: Así como lo escucho.
0: ¿Qué opinas, Alex?
1: Pues mira, yo creo que ahorita todo es gracioso, ¿verdad? Pero ya en unos años más, no sabemos cómo va a reaccionar la pequeña y no sabemos, pues ahora sí que las burlas, podríamos decirlo así.
0: Bueno, de aquí a que crezca la niña y que
1: ojalá esté, que se acabe el bullying.
0: ¡Claro! Ya no va a existir el bullying, eso espero. Pero además, no creo que se acabe el bullying, pero yo ni se van a acordar. Ni se van a acordar del ICC, a menos que cada mundial se ponga de moda la frase, ¿no?
1: Tal vez, o a la próxima ocasión que venga, que se haga aquí el mundial, en México, que reconozcan el nombre de esta pequeña y que le inviten, tal vez,
0: ándale,
1: a un evento especial.
0: Ándale, sería padrísimo. Ahora, esa es la que se sabe, a lo mejor hay más y no nos hemos enterado.
1: Ah, claro.
0: ¿Verdad?
1: Y bueno, de hecho ahí tenemos otro artículo en el portal también donde vienen varios nombres que surgieron también sobre jugadores que estuvieron ahí sonando mucho en este partido, en esta copa, y pues también ahí vayan a verla para que conozcan, pues ahora sí que qué nombres dejó toda la selección.
0: Oye, bueno, pues sí, porque mira, desde que yo era niña, yo me acuerdo que se ponían como de moda ponerle los nombres a los bebés de los galanes o de las actrices de moda en las novelas, ¿no?
1: Ah, sí. Ya,
0: o los personajes o de las actrices o actores o incluso de la misma novela, ¿no? Yo me acuerdo, por ejemplo, por allá de los 70, si no es que en 1970, hubo una telenovela que luego se volvió a hacer que se llamó Yesenia con Fanny Cano. Bueno, no sé cuántas mujeres se llaman Yesenia por esa novela. Por esa novela que, bueno, antes fue una revista. ¿Cómo se llamaban estas historietas? De Yolanda Vargas Dulce, que tenía Lágrimas y Risas y tenía Rubí. Por ejemplo, Rubí también surgió, igual que Yesenia, de una historieta que luego se hizo telenovela. Pues muchas niñas se llamaban Rubí, muchas niñas Yesenia, y así de todas las novelas de moda. Sí. Pero de ponerle ICC por el Mundial de Fútbol nunca habían encontrado algo. Es como si en México 86 alguien le hubieran puesto la Chiquitibum García González, ¿no?
1: Oye, sí, ¿verdad? Es cierto, la Chiquitibum.
0: ¿Verdad?
1: Pues mira, ahora nos dejaron al ICC.
0: ICC,
1: o a la Isisita.
0: A la Isisita. De cariño, Isisita. Bueno, pues vaya que es peculiar, pero esta información y mucha más en nuestro portal. ¿Dónde podemos encontrar esto?
1: Maru, esta información la pueden encontrar directamente en nuestro sitio web, mbsnoticias.com. Ustedes van a desglosar ahí en la sección de Estados Nuevo León y se van a ir a tendencias. Está esta nota que dice, Isisí, ahora es el nombre de una bebé. Le dan clic y van a conocer la historia y todos los detalles completitos.
0: Gracias, Alex. Bonito fin de semana. Cuídate.
1: Un gusto, como siempre. Excelente fin de semana para ti y para todos ustedes que nos están escuchando. Hasta el lunes.
0: Hasta el lunes, 3:30. Una pausa.
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0: La gente está diciendo, ¿cómo que en viernes finanzas en orden? ¿Ya viste mi pluma, Iván?
1: Ah, mira qué bonita pluma. Qué
0: esta bueno pluma que dice Iván Gutiérrez, asesor.
1: Es correcto.
0: Yo la traigo aquí conmigo. Gente importante. Gente importante. Usted dirá, ¿por qué? ¿Por qué si es viernes? Los viernes no va, Iván. Bueno, hicimos un cambiecito esta semana del jueves para viernes. Y viene a platicarnos de algo bien interesante, ¿verdad, Iván?
1: Sí, Maru, te saludo a ti y a toda la audiencia. Y es que este tema de las finanzas personales, yo también les quiero decir, a ver, Iván, ¿y tú cómo le haces? Me apoyo mucho con la inteligencia artificial.
0: Ándale, eso es bien importante.
1: Pero, ojo. No toma decisiones por mí, me ayuda. Platicábamos recientemente que ya acabó mi plan celular, estoy por renovarlo porque me conviene, lo necesito por el trabajo, pero es donde estoy evaluando. No te voy a mentir, si me preguntas, ¿Iván, conoces de celulares? No. Pero es una decisión financiera muy importante porque por lo general son 2 años el plan y hay veces que te conviene mejor comprarlo el puro paquete de internet y de llamadas y el celular aparte.
0: Sí, y a veces si no tienes el dinero, pues que te financien el aparato. Pero esa decisión de qué hacer, cómo, cuándo y dónde, pues si no le sabes y vas a alguna compañía de celulares, pues te van a estar cada quien diciendo, claro.
1: Te van a vender. Entonces la cuestión aquí es, ¿cómo me puedo apoyar con la inteligencia artificial para que me ayude a ver mejor el panorama y tomar mejores decisiones financieras?
2: en este caso, pues te lo platico de manera personal, como yo estoy evaluando el internet, las llamadas.
0: ¿Y tú le pusiste todo eso en
2: primero
0: en,
2: parto en, con mis necesidades?
0: Ok.
2: Pero tal, es bien sencillo, es, hoy en día ya puedes tener una comunicación en voz, donde sí, no tienes que escribirle.
0: Con ChatGPT o con Gemini o con Cloud, con todos.
2: La que te funcione, pero este ayuda a tener tu contexto. Y básicamente la palabra clave es que yo le digo, actúa como un asesor financiero y ayúdame a tomar la mejor decisión financiera. Pero ayúdame a verla, no a que la tomes por mí.
0: Exactamente.
2: Y eso es lo que me está ayudando bastante a tomar mejores decisiones financieras. Y no solamente con mi plan de telefonía, también con la despensa, allá en casita. Oh, Iván, es que yo con la despensa, ya ves que de repente pues el pollo está en promoción y demás. Bueno, es lo que vale la pena comparar, cantidades y también revisar más a fondo.
0: Claro.
2: Ver si estamos pagando, por ejemplo, hablando del pollo, porque ahorita yo estoy en dieta, pues estoy revisando mucho el precio por kilo del congelado. Pero también ver el congelado, cuánto es más agua que pollo.
0: Claro.
2: Y no es lo mismo. Entonces, todo eso, si me preguntas, Iván, pues ha de ser una flojerita, pues anotarle y demás. No batallo.
0: No, porque
2: le mando las fotos, le digo, mira, mételo a la comparación y ayúdame a tomar la mejor decisión con base en datos y en precios.
0: Y entonces, para eso ayuda la inteligencia artificial, pero... Bien importante qué información le alimentes tú, porque la inteligencia artificial, pues sí, cualquiera diría, es muy inteligente, no es inteligente, se basa en la información que tú le estás proporcionando también.
2: Exacto, a veces lo utilizo al revés, ya la decisión que decidí tomar, le digo, a ver, ayúdame a evaluar qué no estoy viendo en mi decisión. Y me dice todo lo que no estaba viendo.
0: Wow.
2: Ahora al revés, ya no es de que, oye, ahora actúa como la persona, como si me dijeras, Iván, cuida esto, cuida esto, cuida esto, cuida esto. Y me ha salvado de muchas. Y es donde yo invito a las personas a tener acceso a la inteligencia artificial como una herramienta que nos ayude a tomar mejores decisiones financieras. Me preguntarán muchos, Iván, ¿es que, ¿qué le digo? ¿Cómo se lo explico? Bueno, la clave está en el prompt. Entonces, si tú quieres saber cuál es el prompt que yo utilizo...
0: A ver, para la gente que a lo mejor no sabe lo que es
2: adelanté,
0: un prompt...
2: Me adelanté, tienes razón.
0: ¿Qué es un prompt? Que mucha gente no está familiarizada con ese término. Es como la instrucción o el comando, digamos, las palabras que hay que poner en cualquier plataforma de inteligencia artificial para obtener el resultado o la respuesta que nosotros queremos.
2: ¿Y cómo
0: queremos
2: la quieres? Porque, por ejemplo, exacto, si tú le dices, oye, quiero que me lo entregues en un PDF, pues te lo va a entregar en PDF. Pero si no le dijiste que lo quieres en PDF, te lo va a entregar tal cual como se lo estás, o como lo va a interpretar de la forma en la cual tú quieres. Entonces,
0: claro.
2: Entonces, si tú dices, oye, quiero que me ayudes a tomar esta información, quiero que me la detalles, quiero que me la expliques. Es más, hasta le puedes decir, entrégamela en un lenguaje coloquial o entrégamela como si tuviera 15 años. Entonces te la va a explicar como si tú fueras una persona de 15 años,
0: sí,
2: que te dices, oye, Iván, es que yo no sé mucho de finanzas, explícaselo como un niño de preparatoria, de secundaria.
0: Es increíble.
2: Y con eso te da la respuesta, claro, justo tal cual como la quieres recibir, pero tienes que decirle, oye, es que así la quiero. Si no, va a asumir muchas cosas o va a inventar también muchas cosas. Y hay veces que la inteligencia artificial es muy complaciente. Yo le agrego, y no seas complaciente conmigo.
0: Exacto.
2: Si yo dije, oye, es que me gustó esto, te voy a decir, ah, sí, excelente decisión. No, no seas complaciente conmigo. Dime, incluso, si estoy equivocado y dime por qué. Con argumentos sólidos y evidencia científica o evidencia tal cual.
0: Y eso, esas instrucciones, ese prompt que tú, con el que alimentas a la inteligencia artificial, es bien importante para que te dé justamente esa asesoría o ese consejo que quieres. En el caso de las finanzas personales, como en cualquier otro caso de la inteligencia artificial, no es que decida por ti, es que te apoyes en la inteligencia artificial para ver lo que tú no estás viendo y que la inteligencia artificial te va a ayudar.
2: Por ejemplo, ya con esta cierro, los contratos. Esos contratos con telefonías que decimos, te lo mandan, ¿lo vas a leer?
0: No.
2: O no lo vas a leer. Compárteselo en la inteligencia artificial y dile, a ver, dame un resumen de lo más importante que debo de saber sobre este contrato y en qué, en mi caso personal, me podría beneficiar o afectar. Eso te va a ayudar bastante.
0: Claro, claro.
2: Pero vuelvo al tema. O sea,
0: y en segundos te lo da, además.
2: Exacto, pero no estoy diciendo, no lo leas, no estoy sustituyendo la lectura, no estoy sustituyendo el análisis, solamente lo digo, oye, esto te va a ayudar más a tomar mejores decisiones financieras, mejores. Y bueno, si quieres saber qué prompt utilizo, pues me puedes encontrar en redes sociales como @IvánGutiérrezAsesor, porque voy a estar promoviendo un poquito más el tema financiero con la inteligencia artificial y sacarle provecho para muchas claro. personas. Oye, Iván, es que no soy financiero. Pues es que no tienes que serlo.
0: Claro, solamente pero te puedes apoyar.
2: Utiliza la frase que dice mucho el decía mucho el presidente Theodore Roosevelt, haz lo que puedas con lo que tengas donde estés. Ya está esto. La inteligencia artificial hoy en día es gratuita.
0: Qué mejor que contactar a Iván Gutiérrez Asesor en sus redes sociales, así lo encuentran, Iván Gutiérrez Asesor, y que nos pase el prompt, pásalo.
2: Y ahí lo vamos a pasar, ándele. Ahí nomás me lo preguntan en redes sociales y con mucho gusto se los comparto.
0: Gracias, Iván Gutiérrez, feliz fin de semana.
2: Feliz fin de semana para todos.
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0: Vamos con Kevin Mendoza, nos tiene el resumen de la mañanera.
6: Buenas tardes. A menos de un año de que se lleven las elecciones en nuestro país, la presidenta de México, Claudia Sheinbaum, afirmó que ella no ve un panorama complicado para Morena en el proceso del 2027.
7: Pues la verdad no tanto. Pero ya no me toca a mí hablar en particular del resultado de la elección del 27. Ya es un proceso que le tocará al Instituto Nacional Electoral. Pero creo que va muy bien el movimiento del que provenimos. Hay un reconocimiento muy grande por los programas de bienestar, por los resultados en seguridad.
6: La mandataria federal también dio detalles de las líneas de investigación que se han seguido sobre el caso del huachicol fiscal y dijo que las indagatorias se originaron cuando el fiscal aún era Gertz Manero.
7: Hay una línea de investigación que proviene de un buque que fue detenido en Tampico el año pasado. Ahí la propia Secretaría de Marina se dio cuenta de que traía un documento que decía que ese buque transportaba naftas, que son materiales químicos que no son combustibles directamente. Llegó el buque y se le hizo raro a la aduana de Tampico. Y entonces pidieron un laboratorio, analizaron qué contenía el buque y se dieron cuenta que era diésel, que no era ninguna nafta. Entonces, a partir de ahí proviene una investigación que se vincula con investigaciones previas que ya tenía la Fiscalía General de la República. En ese momento el fiscal era el doctor Gertz Manero.
6: Tras los hechos de violencia que han ocurrido en Zacatecas, donde se han detonado coches bomba, Sheinbaum Pardo dijo que se está avanzando con la investigación y agregó que ya hubo detenidos.
8: De las 7:50 de la noche se detonó un artefacto explosivo improvisado colocado

0: México se han desplegado elementos federales para mejorar la seguridad en esa área.
1: Él menciona que principalmente los utiliza grupos delictivos, pero es para ver. Son drones comerciales, únicamente capturan imágenes y es lo que transmiten. ¿Y qué es lo que buscan ver? Esas rutas que estén libres, en donde no esté la presencia de la autoridad. Eso es lo que buscan, esencialmente.
0: El secretario de Seguridad y Protección Ciudadana, Omar García Harfuch, adelantó algunos detalles en relación al asesinato del tecladista de un grupo de rock y a su familia en Atizapán de Zaragoza.
2: Desde el primer momento entramos en comunicación, desde el primer momento de este lamentable multihomicidio, entramos en comunicación con el fiscal, con el licenciado José Luis Cervantes, Pablo Vázquez, secretario de Seguridad, y en menos de 12 horas estaban los primeros detenidos. Todo indica, nos pidió la fiscalía también reservar para que pueda llevarse bien la primera audiencia, no compartir tanta información hasta que se lleve a cabo la primera audiencia, pero definitivamente pues el homicida tenía una relación comercial, por decirlo así, o de cierta sociedad con el padre de familia.
0: Para MBS Noticias, Kevin Mendoza.
3: Le informo que fue localizado sin vida con al menos un impacto de bala dentro de un vehículo en el municipio de Puente Nacional, Veracruz, el diputado federal de Morena, Senyacen Escobar García. Senyacen Roberto Escobar García, diputado federal. El secretario de Gobierno de Veracruz, Rodrigo Agüed, ha descartado la muerte del diputado como un atentado, un ataque directo, y su cuerpo fue localizado la mañana de hoy con esta herida de arma de fuego al interior de su automóvil estacionado a un costado de la carretera 140 Jalapa, Veracruz. Después de haber encontrado el cuerpo del diputado en una conferencia de prensa, el secretario de Gobierno Ricardo Agüed enfatizó que la evidencia física en el sitio no apunta a una emboscada, a un choque armado. Se está investigando. La pistola fue hallada dentro de la unidad junto al legislador. Así es que, bueno, siguen las investigaciones de qué fue lo que pasó con este diputado federal en Veracruz. Vamos ahora con información de los estados. Alex Alcántara.
4: Estados. Estado de México.
5: Tras ser entregados a sus respectivas familias, los restos del músico Jonathan Meléndez, su esposa e hija de 3 años, asesinados a balazos este martes en Atizapán de Zaragoza, fueron velados de manera privada en una funeraria de Tlalnepantla, mientras que el cuerpo de Aleida Romero, quien trabajaba con el tecladista de la banda de rock Camilo VII, fue recibida en el municipio de Chalco. En tanto, el menor de 6 años, hijo del músico, quien resultó ileso del ataque, ya se encuentra bajo resguardo de sus familiares.
4: Puebla.
5: En el municipio de Huejotzingo fue localizado el cuerpo decapitado de un hombre en terrenos de cultivo de la Junta Auxiliar de Santa Ana, Xalmimilulco. Tras el reporte de los vecinos, peritos de la Fiscalía Estatal acudieron al lugar para realizar el levantamiento del cadáver. La víctima, de aproximadamente 30 años, permanece en calidad de desconocida.
4: Jalisco.
5: La Fiscalía de Jalisco detuvo al creador de contenido y organizador de eventos, Óscar Adrián N., acusado del delito de trata de personas en la modalidad de almacenamiento y elaboración de pornografía infantil. La captura se realizó en la colonia 5 de Mayo, en Guadalajara, donde autoridades aseguraron material informático, chalecos balísticos e identificaciones falsas de un supuesto organismo internacional de derechos humanos. Con información de Leire Batalla, le saluda Alex Alcántara.
6: Vamos a una pausa y continuamos con más información. 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
4: Ana Sofía, oye, qué envidia que vas llegando a Houston al juego, mi querida Ana Sofía.
5: Acabamos de llegar por acá, mi Maru, porque bueno, bien sabes, los Rayados de Monterrey tienen un gran reto este fin de semana donde enfrentan una gran final de la League Cup contra los Diablos Rojos de Toluca, dirigidos por Antonio Mohamed. Y sería importante lo que suceda en este compromiso, sobre todo porque no hay ningún registro de que algún equipo mexicano haya ganado este torneo internacional. Esta será la primera ocasión y Rayados podría poner el primer nombre en la lista. Entonces, muy pendientes de lo que va a suceder. Ellos están viajando de la ciudad de Los Ángeles a Houston el día de hoy y el día de mañana se llevará a cabo el día de medios, tanto con algunos jugadores del equipo como con Matías Almeida, donde estaremos presentes teniendo toda la información de primera mano para seguir informándolos de todo lo que está sucediendo con el equipo que enfrenta una gran final después de dos años. Entonces, sin duda alguna, muy importante lo que está sucediendo con los dirigidos por Matías Almeida, que se ven bastante motivados de conquistar este título, enfrentándose también a un director técnico que es bastante querido por toda la afición regiomontana, que lo que es el Turco Mohamed, que sabemos que ha hecho las cosas bastante bien con los Diablos Rojos del Toluca, ya que la League Cup sería el único título que le falta por conquistar con el equipo de los Diablos. Entonces, muy pendientes, este es un partido que tiene muchos ingredientes que lo hacen sumamente especial y aquí tendremos toda la información. Y no nada más eso, porque en Monterrey también habrá jornada el día de mañana, porque Tigres recibe a los Rayos del Necaxa, un compromiso importante porque recordemos que Tigres tiene algunos elementos lesionados y el caso de Fernando Gorriarán, que después de su tarjeta roja se perderá este duelo. Entonces está por verse el planteamiento que le dará Víctor Manuel Vucetich a este compromiso, donde sin duda alguna tendremos que ver actividad de algunos jóvenes canteranos que están levantando la mano para poder afianzarse de alguna posición en el equipo estelar.
4: Bien, Ana Sofía, bueno, pues estaremos muy pendientes de todo lo que va a suceder este fin de semana y el lunes nos platicas cómo va a estar, bueno, cómo estuvo más bien, tanto la final de la League Cup como ¿cómo le llaman los cuartos de final?
5: Ahora sí que un partido jornada 7.
4: No, te estoy hablando del en Houston juega los Rayados, pero juega también...
5: Sí, el partido por el tercer puesto, el partido por el tercer puesto, que será entre América y León. También muy importante, recordemos que si León no termina entre las primeras tres posiciones, ese boleto para la CONCACAF pasaría directamente a los Cholos de Tijuana. Entonces, tiene mucho que perder León en este compromiso y las Águilas del América van a quererse sacudir después de esa derrota contra los Rayados, la cual se dio en penales.
4: Bueno, pues así estaremos al pendiente. Tú te vas a chutar los dos juegos, por supuesto, porque ya vas a estar allá en Houston y el lunes platicamos. Gracias, Ana Sofía.
5: Gracias a ti, Maru, que tengan excelente fin de semana y nos escuchamos a través de Globo 88.1.
4: Gracias, gracias a todos, cuídense mucho, los dejo con Gaby Vargas y al terminar, ya saben, MBS Noticias, viene Pati. Viene hoy Gaby Vargas a hablarnos del poema de Ítaca en su sección Mejor. Con esto cerramos. Bonito fin de semana, cuídense mucho, por favor, el lunes aquí nos escuchamos.
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7: Homero en la Odisea, poema compuesto por 24 cantos, nos cuenta las múltiples aventuras por las que tiene que pasar Odiseo para poder regresar a Ítaca, su lugar de origen. Musa, dime del hábil varón que en su largo extravío tras haber arrasado el alcázar sagrado de Troya, conoció las ciudades y el genio de innúmeras gentes. Así inicia el poema por antonomasia. Y es en la Odisea, precisamente en donde abreva Constantín Cavafis para regalarnos esta joya de poesía, que es su poema Ítaca. Odiseo lucha con los griegos asediando a Troya hasta que ésta cae después de combatirla durante 10 años. Al dar con ella, es decir, al vencerla, inicia el recorrido de regreso a su patria natal. Pero este retorno no ha de ser fácil. Había cometido el atrevimiento de matar las vacas, que eran hijas del sol Hiperión. Otros 10 años más tarda en regresar Odiseo a Ítaca. En total, 20 años fuera de su tierra. Después de atravesar 1000 aventuras, llega a su Ítaca cuando muchos pretendientes asedian a su vez a Penélope, su hermosa mujer. Durante estos 10 años de regreso de Troya a Ítaca, Odiseo o Ulises conoce a Polifemo, monstruo con solo un ojo en la frente. Escucha el canto de las sirenas, rico en artilugios que hace que sus compañeros lo amarren al mástil de la barca en la que van, con los oídos libres, mientras que hace que sus compañeros se los tapen para que no las pueda escuchar. Conoce a Circe y a Calipso, con quienes pasa una pequeña temporada, llevando una vida un tanto regalada. El poema de Cavafis nos parece una muy interesante síntesis del mensaje que nos da la lectura de la Odisea de Homero. Constantín Cavafis vivió de 1863 a 1933. Leyó a los principales representantes de la poesía francesa y rescató, como también lo haría Fernando Pessoa pocos años después, ese halo romántico que nos heredó la poesía griega. Aquí un extracto de Ítaca. Cuando emprendas tu viaje hacia Ítaca, debes rogar que el viaje sea largo, lleno de peripecias, lleno de experiencias. No has de temer ni a los lestrigones ni a los cíclopes, ni la cólera del airado Poseidón. Nunca tales monstruos hallarás en tu ruta si tu pensamiento es elevado. Si una exquisita emoción penetra en tu alma y en tu cuerpo, los lestrigones y los cíclopes y el feroz Poseidón no podrán encontrarte si tú no los llevas ya dentro, en tu alma, si tu alma no los conjura ante ti. Debes rogar que el viaje sea largo, que sean muchos los días de verano, que te vean arribar con gozo, alegremente a puertos que tú antes ignorabas, que puedas detenerte en los mercados de Fenicia y comprar unas bellas mercancías. Madre perlas, coral, ébano y ámbar y perfumes placenteros de mil clases. Acude a muchas ciudades del Egipto para aprender y aprender de quienes saben. Conserva siempre en tu alma la idea de Ítaca. Llegar allí, he aquí tu destino. Mas no hagas con prisas tu camino. Mejor será que dure muchos años y que llegues ya viejo a la pequeña isla, rico de cuanto habrás ganado en el camino. No has de esperar que Ítaca te enriquezca. Ítaca te ha concedido ya un hermoso viaje. Sin ella, jamás habrías partido. Mas no tiene otra cosa que ofrecerte. Y si la encuentras pobre, Ítaca no te ha engañado. Y siendo ya tan viejo, con tanta experiencia, sin duda sabrás ya qué significan las Ítacas.

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Bienvenidos a este espacio. Yo soy Pati Pati, te voy a estar acompañando a partir de este momento y hasta las 6 de la tarde, porque a las 6 de la tarde llega DJ Fabián Hernández. Ayer cumplió años, o sea, yo les dije, ayer tuvimos un tratado de paz, ok, banderita blanca y toda la cosa, pero ya fue, ya es del pasado. Hoy otra vez estamos muy en contra de DJ Fabián Hernández, no es cierto. Oye, siempre apoyando toda la programación de Globo 88.1. Saludo a toda la gente que ya se está comunicando desde bien temprano. Oye, es que también yo me la bañé 5 de la mañana y yo ya estaba dando los buenos días. ¿Qué me pasa? O sea, ¿qué pasa por mi cabeza? 5 de la mañana bien despierta, bien viva, dando los buenos días en el grupo de WhatsApp de Pati Pati en Globo 88.1. Que por cierto, si tú todavía no estás ahí, únete a nosotros, 8182-565150. Ahí te va más despacito, 8182-565150. Mándame un mensaje, te paso la liga para que te unas al grupo. ¿Por qué te estoy diciendo esto? Porque yo te estaba anunciando que, híjole, te puedes ganar accesos para estar con nosotros festejando la patria, festejando este próximo 14 de septiembre. Imagínate el fiestononón que se va a hacer. No, hombre, no me la hagas. Va a estar, obviamente, todos tus locutores favoritos. Va a estar también Doble Filo. Va a estar también DJ Young. Va a estar también Alex Campa. Ratón. Imagínate una foto con Ratón. Yo no voy a soportar si Ratón empieza a cantar en mi pancita. No puedo. Me acompaña Arturo Velázquez en los controles. Tengo una duda, pero así de que gigante. ¿Qué onda con el tema de las manifestaciones? No entiendo. O sea, yo sé que ya tiene años este rollo, pero yo sigo sin entender eso de que no, manifiesta y se te da. No lo entiendo. ¿Qué tengo que hacer para manifestar? ¿Tengo que repetirlo 100 veces o qué onda? Porque déjame te cuento que el día de hoy yo manifesté algo, pero no me di cuenta. O sea, yo nada más dije de que, ay, no, pues, nada que sucediera esto. Obviamente, una se imagina la peor situación. Oye, pues sí pasó. Y quiero que tú también me cuentes esas veces que a lo mejor tú dijiste, híjole, lo manifesté y sucedió algo positivo, o que hayas dicho, me pasó esto porque lo manifesté. Según yo entendí que cuando lo manifiestas es cuando lo estás diciendo, ¿no? Como que lo compartes al mundo. Oye, luego hay gente que dice, no lo voy a compartir porque me voy a echar la sal. Ay, no, yo no entiendo cómo funciona esa magia. Quiero que me lo compartas a través del WhatsApp 8182-565150, porque el día de hoy quiero entender qué es eso de manifestar. Es más, ve manifestando tu fin de semana, es el primer fin de semana de septiembre, no manches, como dijo Camila Fernández. Platícamelo a través del WhatsApp 8182-565150 y por mientras vámonos con más música aquí en Globo 88.1.

Globo 88.1, el día de hoy estamos hablando acerca de manifestar. Yo la neta nunca he entendido ese concepto, o sea, a ver, a mí todo el mundo me dice manifiesta, manifiesta, pero es que no entiendo, o sea, al principio yo decía es una brujería o qué onda, pero luego en algún momento de mi vida me sucedió que alguien me dijo es que lo manifestaste, por eso te pasó. A ver, contexto. Yo en algún viaje muy lejano, yo dije, yo no me voy a mover de mi lugar en el aeropuerto hasta que me voceen. Y no me la hagas que me vocearon, es que yo no sabía que ya tenía que estar afuera de la puerta de la terminal. No se me dijo, no se me advirtió, no se me repitió. Y luego alguien me dijo, no, es que lo manifestaste. Y dije, ah, claro, eso es manifestar. Pero es que no entiendo, yo no entiendo ese rollo de las nuevas generaciones de manifestar. ¿O será que ya es algo que venimos cargando de generaciones pasadas, pero solo le cambiamos de nombre? No sé. Sígueme mandando tu audio a través de nuestro WhatsApp de Pati Patín Globo 88.1 8182 56 51 50. Y lo que sí quiero que manifiestes, y yo sé que se te va a cumplir, es que nos acompañes este próximo 14 de septiembre. Oye, que se viene la fiesta más mexa. No me la hagas. 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Yo digo que sí. Siento que sí. Y te traes a Brisa, vestida de mexicana, vestida de Adelita, para que te digan, eso es el 20 de noviembre. No es cierto. No. Resulta y resalta que este próximo 14 de septiembre viene esta gran fiesta a través de Globo 88.1. Si ya sabes de qué se trata y quieres ser parte de esto, mándame tu nombre completo en nuestro grupo de WhatsApp de Pati Pati en Globo. Y si no sabes de qué se trata, no te preocupes, más adelante te cuento más información acerca de todo esto, porque tú y yo tenemos que estar en ese evento, sí o sí. Por lo pronto, vámonos con más música a través de la estación más exitosa,

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continuamos con más aquí en Globo 88.1. Oye, se te dijo, se te advirtió, se te repitió que la hormiguita trabajadora que contesta los teléfonos de Globo 88.1 entre 4 y 6 de la tarde, ahorita anda de vacaciones, ahorita no me la molestes. O sea, la hormiguita dice, hoy no. Entonces, para agilizar el proceso, no hombre, te la dejé bien papita, diría la chaviza. Yo no sé por qué mi papá decía bien papita. O sea, ¿en qué momento la papa se volvió algo fácil, sabes? Bueno, el punto es que me puedes mandar un audio a través del WhatsApp 8182-565150. Si no estás en el grupo de Pati Pati en Globo, no te apures. Mándame un mensaje, yo te paso el link y ya vas a ser parte de la comunidad de Globo 88.1. Así de fácil. Y mándame un audio que diga, Arturito, yo quiero que me pongas esta complacencia. Y ya me dices el nombre de la canción que tú quieres escuchar. Esta canción con la que dices, híjole, amanecí con ganas de que esta canción sonara a través de la 88.1. Y así de fácil vamos a poder seleccionar esa complacencia. ¿Quién se va a ganar la complacencia? Es que luego se hacen las retas, y más en la última hora. Así que quédate muy al pendiente a través de Globo 88.1. Y por lo pronto, mándame tu audio para saber qué canción quieres escuchar el día de hoy. Y seguimos con la música aquí en la estación más exitosa.

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4: Bienvenidos a esta segunda hora. Yo soy Pati Pati, te voy a estar acompañando. Todavía nos resta todavía una hora. DJ Fabián Hernández, soporta porque todavía te faltan 60 minutos aproximadamente para entrar en vivo aquí en la estación más exitosa. Me acompaña Arturo Velázquez en los controles. Oigan, el día de hoy estamos hablando acerca de qué onda con ese rollo de manifestar. Yo no les entiendo. O sea, yo no entiendo si manifestar es como decir 500 veces lo mismo hasta que se te cumpla, o es como rezar. No entiendo. Explícamelo tú. Es que no entiendo yo lo de las nuevas generaciones. O sea, en mis tiempos era antes de dormir, reza tantito y así se te puede cumplir lo que tú quieres, pero es que no sé, ahora ya no le entiendo a eso de manifestar. Platícamelo a través del WhatsApp de Globo 88.1, 8182, 56, 51, 50. ¿Qué es eso que has manifestado según tú, verdad? Obviamente, y que se te ha cumplido ahora. También entiendo que a lo mejor es que justo este tema surgió porque hace rato viví una experiencia que me dijeron, es que lo manifestaste, pero no era una experiencia para nada agradable. Yo no sabía que las cosas malas también se podían manifestar. No se me avisó, no se me advirtió. Quiero que me platiques todas tus anécdotas a través del grupo de WhatsApp de Pati Pati en Globo 88.1. Oigan, sabemos que la hormiguita trabajadora está teniendo ahorita algunos problemas técnicos. Así que si tú quieres tu complacencia, mándame un WhatsApp en el grupo de Pati Pati en Globo y dime, Arturito, quiero esta complacencia, mándame el nombre de tu canción y puedes ser uno de los seleccionados para que Arturo, quién sabe, pero es que de pronto se pone sus moños, pero puedes ser uno de los seleccionados para que suene tu complacencia. Y quédate muy al pendiente porque el 14 de septiembre viene uno de los eventos más esperados. Quédate muy al pendiente porque yo te cuento toda la información. Y por lo pronto continuamos con más de la estación más. ¡Ay, ando bien trabada, Arturo! ¡Ayuda, policía! Por lo pronto continuamos con más de la estación más exitosa.

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0: A través del Globo 88.1 suena la alerta de la complacencia. Mándame tu audio, dime qué canción quieres escuchar el día de hoy. Esa canción con la que te despertaste y tú pensaste, híjole, necesito sí o sí escuchar esta canción en radio. Y obviamente lo vas a hacer a través de la estación más exitosa. Vamos a escuchar el siguiente audio.
1: Arturito, Pati Pati, allá no me complacieron, la morocha de Luke Ra, saludos.
2: Hola, ¿podrías poner, Muñe, por favor, una de... Ay, el hijo de Vero, Cristian, algo de... Pues de sus éxitos, Azul, creo que se llama Azul esa canción.
3: ¿Puedes poner una de OV7, please?
0: Oye, me hundié con ese rollo de Muñe porque tengo una tía que le dice Muñe y yo me estoy sintiendo en este momento mi tía. ¡Ay, no, no me la hagas! Oigan, ya tenemos la primera complacencia de esta hora. O sea, ella nomás me dijo, la que sea del hijo de no sé quién. Ah, espérate, yo sé que te refieres al hijo de Verónica Castro, o sea, Cristian Castro, y claro que lo vas a escuchar. En estos momentos, Arturo Velázquez ya te está poniendo esa complacencia que tantas ganas tenías de escuchar el día de hoy a través de la estación más exitosa. Oigan, recuerden que si ustedes también quieren su complacencia, mándenme un audio a través del grupo de WhatsApp de Pati Pati en Globo 88.1, 8182-56-5150. ¡Ah! ¡Espérate! 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Así que si tú quieres estar en esta gran fiesta, mándame en estos momentos tu nombre completo a través de nuestro grupo de WhatsApp de Pati Pati en Globo 88.1, y así de fácil vas a estar participando por estos accesos. Por lo pronto, vámonos con algo de Cristian Castro, hombre. ¿Qué tan difícil era decir que era de Cristian Castro? No te culpo, porque a mí también se me olvidan bastante las cosas. Y obviamente lo escuchas a través de la estación más exitosa.

0: Arturito, quiero por favor Nubes de Caifanes.
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0: Arturito, ponme la canción de Escapar de Kudai, por favor. Saludos.
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0: 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Continuamos con más de Globo 88.1. Ya se está terminando el programa. Oigan, les advierto, se te dijo, se te repitió, se te advirtió que las complacencias van a ser a través de un audio de WhatsApp bien fácil. 8182-565150. Ahí te va más despacito. 8182-565150. Mándame un mensaje, dime, Arturito, por favor, compláceme con esta rola y así de fácil vas a estar participando para estas complacencias. Ay, la verdad es que casi siempre complacemos a todos, la neta, o sea, no voy a fingir algo. El día de hoy estuvimos hablando acerca de esas cosas que uno puede manifestar. No he entendido, yo me quedé igual. O sea, empecé el programa tratando de encontrar una respuesta de cómo es que la gente realmente manifiesta, pero terminé en las mismas. O sea, yo las cosas que he manifestado nada más me puro negativo, o sea, yo en números negativos 100%. Ay, no me la hagas. Pero bueno, vamos a ver, tengo una duda. ¿Quién estuvo controlando los éxitos?
1: Controlando los éxitos, Arturo Velázquez.
0: Muchísimas gracias, Arturo Velázquez, en los controles. Ya sé de qué vienes vestido hoy. Hoy vienes como que de aguacate, pero pasado, o sea, como que un poquito ya, unos días, ya cuando empiezan a considerar si ponerlo en otro precio, así viene vestido Arturo Velázquez el día de hoy. Muchísimas gracias. Ay, no me la... Llega Pilita a relevarlo. Muchísimas gracias. Gracias a ti por haber estado escuchando la estación más exitosa. Tú no te quedas solo, te quedas con DJ Fabián Hernández, el DJ que siempre sabe qué éxito ponerte en el momento en el que más lo necesitas. El autonombrado Mesías del rating y soporte en todos. Nos escuchamos el día lunes. Espérate, te anticipo, si tú eres un radio escucha VIP de Globo 88.1, el lunes el programa va a ser un poquito diferente. Veme mandando tu audio con tu complacencia a través del WhatsApp. Ya te dije qué número es. Y como quieras, nos escuchamos el día lunes a través de Globo 88.1, @soypatipati en todas mis redes sociales y te quedas con más de la estación más exitosa.

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